0: Mamá, mamá, cuéntame una historia.
1: Otro ratito, que ahora tengo mucho trabajo.
0: Porfa, una nada más.
1: Bueno, pero solo una. Había una vez...

Jaime creía que él era el muchacho más desdichado del mundo. Todo parecía salirle mal, especialmente en este momento, cuando hacía unos pocos minutos su única bolita de cristal había rodado hacia un desagüe. Pero aparte de esto, había muchas otras cosas que lo hacían sentir desdichado. Una era que pasaba mucho frío. Carecía de ropa abrigada porque sus padres no tenían suficiente dinero para comprarlas. El padre estaba sin trabajo. Se sentía muy infeliz. Además, porque tenía mucha hambre. Habían pasado algunas horas desde la última comida y el pan con mantequilla que había comido parecía haber desaparecido de su estómago. Mientras caminaba penosamente por las calles, con las manos en los bolsillos, vio a muchos niños y niñas entrando en hermosos hogares para cenar. Pero él sabía que tendría que subir la sucia y angosta escalera de su oscuro y atestado departamento para conseguir una mísera rodaja de pan duro. Entonces pasó por una juguetería con luces brillantes, llena de todo lo que puede alegrar el corazón de un niño. Se detuvo un momento y vio a otros niños y niñas que salían con paquetes envueltos con papel de color café debajo del brazo. Hundió su mano un poco más adentro en su bolsillo y tocó con los dedos su monedita una vez más, su última moneda. ¿Cómo hubiera querido poder comprar algo para llevarle a su hermanita que estaba tan enferma, algo que ella realmente le gustara? «Soy el muchacho más desdichado del mundo», dijo para sí.

Pero al día siguiente, su suerte cambió. Iba por la calle cuando una señora bien vestida lo detuvo y le habló. ¿Te llamas Jaime Maciel?, le preguntó. Sí, señora, contestó Jaime, sorprendido y preguntándose qué sucedería. Bueno, dijo la señora, tenemos tu nombre en una lista en nuestra iglesia y queremos que vengas a una fiesta de Navidad la semana próxima. Aquí está tu entrada. Oh, dijo Jaime, no sabiendo qué otra cosa decir. Pero, ¿y Juanita? Ella es mi hermana, ¿sabe? Ella tal vez esté mejor y podrá para entonces acompañarme. Temo que esta vez podamos tomar solo uno de cada familia, dijo la señora amablemente. Trataremos de invitar a Juanita la próxima vez. Bien, esta es buena y mala suerte, se dijo Jaime mientras la señora se alejaba. Buena para mí, pero mala para Juanita. Entonces se le ocurrió una idea brillante. Tal vez él podría dejar que Juanita fuera en su lugar. Miró su tarjeta. Se leía: se admite solo al portador, Jaime Maciel. Mala suerte otra vez, murmuró Jaime. Así que Jaime fue a la fiesta. Y por un tiempo olvidó todas sus tribulaciones. Todo era tan diferente, tan maravilloso. Él nunca, nunca había tenido tanto para comer. Después de la comida, todos participaron en diversos juegos hasta que llegó el momento de distribuir los regalos del árbol de Navidad. ¡Qué entusiasmo hubo entonces! Especialmente porque cada niño se le permitía elegir lo que más quisiera.

Jaime apenas podía estar sentado quieto mientras miraba a los demás niños pasando frente a él. Sentía como si estuviera sobre alfileres. Había visto un juguete maravilloso, un camión rojo de bomberos colgado del árbol. Algo que había deseado toda su vida. Y cómo esperaba, esperaba y esperaba que ningún otro lo pudiera coger primero. Por fin, después de lo que le parecieron horas, le tocó a Jaime el turno de elegir. «Jaime Maciel», llamó la señora que estaba junto al árbol. Jaime saltó de su asiento como un proyectil. Todo lo que él podía ver era el camión rojo. Todavía estaba allí. Cuando se aproximó a la señora, notó que era la misma que le había hablado en la calle y le había dado la entrada para la fiesta. Entonces se le ocurrió una idea. «¿Qué quieres recibir tú, Jaime?», preguntó la señora. «Puedes elegir cualquier cosa que te guste». «¡Qué ofrecimiento!», Jaime apenas lo podía creer. Se paró y contempló el resplandeciente árbol cargado de juguetes. Una vez más, sus ojos se fijaron en el camión de bomberos. «Lo que más me gustaría», dijo mirando a la señora, «es ese camión rojo. Pero si a usted no le parece mal, me llevaré esa muñeca». Sus ojos se llenaron de lágrimas al decirlo y la mujer pareció comprender y sin decir palabra le entregó la muñeca. Cuando él se retiraba, ella le estrechó la mano y le susurró: «Dios te bendiga, Jaime». Pero los otros niños no entendieron nada y hubo risitas y gestos de desprecio. Incluso algunos de los niños le llamaron «niñita». Jaime se sonrojó y se sintió tan incómodo que se puso la gorra y se fue.

Durante todo el camino a su casa, pensó en la mala suerte que parecía perseguirlo. Primero había perdido el camión de bomberos y segundo se habían burlado de él. Pero al notar la muñeca debajo de su brazo, sus pensamientos se animaron y apresuró el paso. Poco después, estaba en la habitación de su hermana que estaba enferma. «Me alegro de que hayas venido», dijo Juanita. «Me sentía muy sola». «¿Qué llevas ahí?», preguntó, sentándose en la cama y mirando la muñeca con ojos ansiosos. «¿Es eso para mí?» «¡Oh, Jaime! ¡Qué bueno eres!» Jaime se puso alegre cuando vio el gozo de su hermana. En este momento llamaron a la puerta. Era la señora de la fiesta. «Jaime, he venido para decirte cuánto siento que los niños hayan sido tan hirientes contigo. Ellos también lo sienten. Yo le expliqué lo de la muñeca y me pidieron que trajera algo para ti. Y aquí está. Ahora debo irme porque es muy tarde. Buenas noches». Y se fue. Jaime respiró anhelante y abrió el paquete. ¿Sabéis qué era? Era el camión de bomberos. Se puso a saltar alrededor de la cama de su hermana, riendo para sus adentros y diciendo: «Pero si soy el muchacho más dichoso del mundo».

0: Niñas, ¿os ha gustado?
1: Sí, mucho. ¿Sabes más historias?
0: Sí, muchas más. Mañana, si os portáis bien, os contaré otra, ¿vale?
1: Vale.

Hola amigos, ¿qué tal te ha ido la semana? ¿Bien? Me alegro. Te voy a pedir algo que hagas. Siéntate, mécete y piensa.

El famoso Louis Pasteur estaba cierta mañana, con sus manos puestas sobre su mesa de estudio, con sus dedos juntos en forma de pantalla y su cabeza inclinada a pocos centímetros de la mesa, hasta que por fin levantó su cabeza y, separando las manos, apareció un pequeño microscopio. Un estudiante que había estado observándole tan quieto durante largo rato, dijo: «Pensaba, doctor Pasteur, que estaba usted orando». «Así es», respondió el científico levantando su microscopio. «Estaba diciendo a Dios cosas muy lindas, aunque no tanto como las que estaba diciéndome a mí por medio de sus obras». Si nos detuviéramos a pensar, siempre agradeceríamos. Tal día como ayer, entró la primavera. Yo diría la explosión de la naturaleza, la resurrección de la vida, es la demostración de amor de Dios. Dios, en cada momento, nos recuerda su amor y que todo ser humano necesita de ese amor. El amor jamás se desperdicia, no importa quién se entrega, siempre retorna con creces. El amor en la familia es creación de cada día. El amor no es algo concluso, acabado. Es creación de cada día. Se nutre del mutuo respeto, de la comprensión y total dedicación. Crece con la ternura acariciante, se consolida con la convivencia compartida en las horas de dicha y en las de sufrimiento, con la comunión de ideales e intereses. Se demuestra con los pequeños detalles, si algo se puede llamar pequeño, cuando el amor es grande. Se descubre en la expresión de alegría de nuestro rostro cuando, tras una ausencia obligada, nos vemos de nuevo y un fuerte y prolongado abrazo sin palabras expresa: «Te amo, cuánto te necesitaba». También el matrimonio es una planta muy delicada, sobrevive solamente a la sombra del amor. El orgullo la debilita, la rutina la marchita, el egoísmo la seca. El trato amoroso la abona, el perdón de los agravios la riega, el cariño incondicional lo robustece y hace florecer en los hijos.

Recordemos, queridos amigos, unos pensamientos que tengo aquí que quisiera que no olvidáramos. El universo sin sol es como la vida sin amor. El agua es la vida, el amor es agua viva.

Piensa, querido amigo. Siéntate, mécete y piensa. Querido amigo, hasta la próxima semana. Os espero. Sed muy felices.

Decía Gabriela Mistral que la educación es tal vez la forma más elevada de buscar a Dios. La transmisión de los valores espirituales para ella es la tarea docente más delicada, tanto por la complejidad de todo lo que tiene que ver con el espíritu, como por la dificultad de respetar la libertad del alumno al tiempo que se le intenta ayudar en su búsqueda. Pero ¿cómo dar hoy respuestas eficaces a las preguntas existenciales de nuestros jóvenes

a encontrar personalmente a Dios a través de Jesús como camino a seguir, verdad que creer y vida que vivir. Del mismo modo que para orientarnos nos resultan de extrema utilidad una brújula, saber dónde está el norte, un mapa y eventualmente un guía, del mismo modo necesitamos en el ámbito espiritual un norte exterior a nosotros, infalible, al que referirnos, que es Dios mismo, una brújula fiel al norte en cualquier circunstancia, la asistencia de su Espíritu, y un mapa que nos ayude a encontrar el camino, las Sagradas Escrituras. La tarea del guía es la que nos compete a nosotros, padres y educadores. Así pues, llamaremos orientación espiritual a este tipo de guía personalizada en la que el orientador actúa como guía espiritual. Sin olvidar nunca que lo esencial es el carácter y el contenido que demos a esa orientación y que Jesús es siempre el supremo guía. Tomemos el caso del encuentro de Jesús con el joven rico que nos relata Marcos en su capítulo 10, versículos 17 al 22. Un joven desorientado que se acerca al maestro buscando orientación espiritual le pregunta: ¿qué haré, Señor, para heredar la vida eterna? La intervención de Jesús se resume en cuatro puntos muy precisos y que nosotros deberíamos aprender a imitar en nuestra orientación espiritual a nuestros hijos o alumnos. En primer lugar, atención. Antes que nada, Jesús atiende al joven, le presta atención. Lo miró, dice literalmente el texto, sugiriendo un momento de observación y de escucha. En ese momento Jesús descubre las necesidades y los posicionamientos del joven recurriendo a ciertas preguntas como: ¿por qué me llamas bueno? En segundo lugar, reflexión. Después Jesús le hace reflexionar acerca de los valores fundamentales enunciados en las Escrituras. Ya sabes los mandamientos, le dice. Y en tercer lugar, se establece una relación afectiva. El texto dice que Jesús lo amó, es decir, prosiguió su relación de ayuda estableciendo una conexión afectiva personal con el joven. Cuarto, propuesta de acción. Finalmente llega el momento de la comunicación de directrices. Es el Jesús le dijo. El maestro orienta al joven, le ayuda a ver claro proponiéndole una solución, en este caso, una revisión de su escala de valores. El plan de acción es sencillo y claro, una propuesta de un trabajo que el joven debe hacer por sí mismo. Despréndete de lo que te impide ser feliz. Una sugestión de un movimiento de apertura solidaria hacia el otro y dalo a los pobres. Y finalmente, una invitación de tomar una decisión de compromiso con Dios con una indicación clara del camino a seguir. Y después, sígueme. Orientar como Jesús lo hacía no es solo dar consejos ni recordar deberes, sino suscitar ideales y decisiones que cambien el rumbo de la vida en la dirección de entregarse uno mismo a Dios y a sus semejantes en una relación de amor genuino y de servicio. Orientar espiritualmente no es fácil, pero hoy, más que nunca, nuestros jóvenes necesitan esa orientación. Por una parte, los ambientes en que se desenvuelven se han transformado de forma irreversible. Las personas se comprometen menos y los principios espirituales tradicionales están perdiendo su prestigio. De nada sirve hoy intentar imponer valores. Se trata de convencer al alumno de tomar en serio su destino y la edificación de su carácter en su propio interés actual y eterno. Pero, ¿cómo ha de ser ese orientador? ¿Qué tareas debe desarrollar? ¿Qué competencias le conviene tener? Lo veremos en el próximo programa de El Valor de los Valores.

0: Pues aquí estamos de nuevo en nuestro espacio de la cocina natural con las recetas que Loli día a día nos va presentando. Pero lo primero, saludar a nuestra cocinera. Loli, bienvenida.
1: Hola.
0: ¿Cómo estás?
1: Muy bien.
0: ¿Preparada a presentarnos esos exquisitos manjares?
1: En ello estamos.
0: Bueno, como decimos algunas veces, quizá a nuestros amigos, a todos no les parezcan exquisitos porque sean las primeras veces que los prueban, pero les animamos a que lo hagan, porque seguro que van a repetir. ¿Qué receta nos vas a presentar hoy?
1: Mira, hoy vamos a hacer una receta muy sencilla. Vamos a hacer magdalenas de manzana.
0: Magdalenas de manzana. Pues magdalenas conocía mucho, la bella Easo, de huevo, de sin huevo, las caseras, las no caseras, pero esas de manzana no...
1: Estas no las habías oído, ¿no? Pues mira, hoy la vamos a hacer de manzana porque la manzana es una fruta muy buena, la llaman la reina de la fruta y si por algo será, ¿no?, que sea llamada la reina de la fruta.
0: Y las magdalenas parece ser que son un alimento que... que siempre a todos nos han gustado y nos gustan incluso a los niños también.
1: Claro.
0: Es, no sé por qué, es algo muy característico, ¿verdad?
1: Sí, sí.
0: Como las galletas.
1: Sí, sí. Y es una manera de hacerle comer fruta también a los niños, que a veces son un poquito más reacios, aunque la fruta es muy buena, pero por lo que sea, pues son un poquito más reacios a probar la fruta.
0: Y tenemos los hidratos de carbono de...
1: sí,
0: de,
1: que son muy buenas,
0: de los
1: cereales,
0: los azúcares, y los azúcares...
1: los azúcares de la fruta natural.
0: De la fruta y las vitaminas.
1: Sí, sí, sí. Además, es muy rica en pectina la manzana, ¿eh? La pectina son los hidratos de carbono que no absorbe el intestino y, por lo tanto, pues lo que hace que sea esa fibra insoluble, que es la que arrastra los desechos orgánicos que se van depositando en ese exceso de agua, de desechos que hay en nuestro intestino, pues la pectina de la manzana lo que hace es arrastrarlo, por lo tanto elimina toxinas.
0: La verdad es que hay muchas personas, incluso muchos niños, que padecen de estreñimiento.
1: Sí, pues mira, la manzana es tan buena para el estreñimiento como para cuando hay colitis, ¿eh? Porque tiene taninos que son tanto como el membrillo, y esos taninos lo que hace es neutralizar tanto. Si el intestino está inflamado, pues como tiene flavonoides, pues lo que hace es que quita esa inflamación, impide, el flavonoide impide que el colesterol también se deposite en las arterias, en nuestras venas, arrastra esos ácidos grasos que se van depositando y por eso pues impide que se forme el colesterol. Y los taninos son, lo que te decía antes, los que impiden, que te lo había dicho mal, los flavonoides eliminan el exceso de colesterol, porque a lo mejor que hemos tomado alguna alimento que lo que hace es ir depositándose en nuestras venas y van estrechando, va endureciendo nuestras arterias, pues ahora antes de que eso se forme lo vamos a prevenir y si ya se ha formado pues la vamos a tomar con mayor razón para eliminarlo.
0: Pues desde aquí animamos a las mamás para que tomen buena nota de esta receta y que le den a los niños magdalenas y que les den productos naturales, porque los pastelitos, para salvarse un día de una puro está bien, pero como, digamos, comida o como alimento habitual para los niños, mejor dejar los pastelitos a un lado, que luego vienen los problemas de obesidad, vienen problemas de caries y vienen problemas de estreñimiento.
1: Claro, claro. Sí, la manzana es buena tanto para la persona que está enferma como para la que está sana. A todos nos conviene. Así es que diariamente deberíamos de tomar manzana, ¿eh? Para estas magdalenas son muy sencillas de hacer y seguro que les va a gustar. Vamos a necesitar 2 huevos, 200 gramos de azúcar moreno, un poquito más de media taza de aceite, 2 manzanas, 1 taza de harina blanca y 1 taza de harina integral. Las vamos a mezclar un poquito. 3 cucharaditas de levadura en polvo, 1 cucharada pequeña de canela en polvo también y 50 gramos de piñones. Lo primero que vamos a hacer, vamos a coger las manzanas, las vamos a cortar, les vamos a quitar el corazón, lo que son las semillas, lo duro, ¿eh? Vamos a utilizar lo que es la manzana. La vamos a partir en trocitos y la vamos a poner con un poquitín de agua a fuego suave y la vamos a hervir durante 10 minutos para que se nos ablande, Y mientras tanto, en un recipiente, pues vamos a batir las claras a punto de nieve, que nos queden bien consistentes. Para esto le vamos a añadir un pellizquín de sal y de esta manera se nos va a hacer más consistente las claras. Una vez que ya la tenemos bien batida, pues le vamos a añadir las yemas, la vamos a seguir batiendo bien, le vamos a agregar el azúcar. Si lo hacemos molido, pesa menos y hace que nos quede más, que se agache menos la clara que hemos montado. Pero en fin, si no quieren, que tienen prisa, pues también la pueden poner. Lo que saben, que como pesa un poquito más, pues se va a hundir un poquito más, pero no pasa nada. La vamos a añadir, lo vamos a mezclar bien. Una vez que lo tenemos bien mezclado, con mucho cuidado le vamos añadiendo poquito a poco el aceite, sin dejar de batir suavemente. Y cuando ya lo tenemos todo bien mezclado, pues las manzanas que ya la habíamos hervido antes, un poquitín, con el tenedor las hemos... Si tenían que todavía le quedaba algún exceso de agua de que le hemos puesto para hervir, porque aunque la hemos de hervir con poquita, a lo mejor aún les queda un poquito, pues con un tenedor la vamos a machacar muy bien machacaditas para que nos quede como un puré, muy suave. Entonces cogemos y lo mezclamos a lo que tenemos ya hecho. Y lo último que le vamos a añadir, pues es la levadura cernida, perdón, la harina cernida con la levadura.
0: Una pregunta, la harina integral, sí, hace que se quede la más compacta, es decir, que no suba tanto la masa después.
1: Sube también, sí. Lo que pasa es que el sabor es que no sé cómo explicarte, es distinto el sabor si mezclas las harinas integral y blanca, porque claro, la harina integral tiene un sabor muy diferente a la harina blanca.
0: Lo que no se quedará será tan fino, ¿no?
1: Quizás queda un poquito más
0: grueso,
1: más consistente,
0: más gruesa.
1: Sí. Pero queda buena, queda muy muy muy esponjosita y muy buena también, con la harina.
0: Las probaremos.
1: Sí, sí. Seguro que te gusta, pruébalas, verás como si le ponemos la harina, como te decía, con la levadura, y lo último que le ponemos, la canela. Con mucha suavidad lo mezclamos todo muy bien, y una vez que ya lo tenemos todo muy bien mezcladito, entonces vamos repartiendo en moldes de papel esta masa, y por último, por encima, le vamos a poner los piñoncitos, para que se vean bien. Que esto es muy importante, que los niños vean los piñoncitos, que es lo que más les gusta. Entonces les introducimos al fuego que no esté muy fuerte, a 180, 175 grados más o menos, y les vamos a cocer pues 15 o 20 minutos. Ya vemos que enseguida suben y se ponen doraditas y muy buenas. Cuando ya están cociditas, las retiramos del fuego y listas para comer. Los piñoncitos quedan por encima muy doraditos y...
0: Y a los ojos de los niños les llama la atención.
1: Claro, sí, sí, llama mucho de comerla. Y de los niños grandes también, no solo de los niños pequeños.
0: Lo que hay que ir con cuidado, porque a lo mejor se comen la parte de arriba y se dejan la parte de abajo.
1: No, seguro que no, que si la prueban se la comen toda, porque es un sabor diferente de magdalena. Queda muy esponjosita, queda así como bizcochadita y está muy rica.
0: Bueno, ¿también se pueden cortar y ponerles algo de mermelada y todo eso o no?
1: Pues creo que no es necesario, porque como ya lleva la manzana dentro, que es como se queda como eso, como habías dicho tú, como una mermelada, queda muy buena,
0: Bueno, pues amigas y amigos oyentes, ya saben lo que tienen que hacer. Dedicar un poquito de tiempo a la cocina, porque la cocina, como dice Loli, lo que sí que requiere es tiempo. Y lamentablemente siempre nos falta para todo, pero bueno, si queremos estar bien alimentados tendremos que dedicar tiempo.
1: Sí, digo que todo es cuestión de organizarse también, aparte del tiempo, porque el tiempo, si nos organizamos, siempre pues nos salen las cosas mejor.
0: Pues como decíamos, vamos a dedicar un poquitín de tiempo y vamos a hacer estas magdalenas. Y esperamos que nos digan cuál ha sido el resultado, ¿verdad, Loli?
1: Claro, claro.
0: Ahora lo que sí que vamos a decir a nuestros oyentes, a repetir los ingredientes de estas magdalenas de manzana.
1: Muy bien. Mira, vamos a necesitar 2 huevos, 200 gramos de azúcar moreno, azúcar este integral, que lo tocamos y se mueve como si tuviera vida, algo más de media taza, un poquito más de media taza de aceite, pueden utilizarlo indistintamente, de girasol o de oliva o de cualquier otra semilla, 2 manzanas, 1 taza de harina blanca, 1 taza de harina integral, 3 cucharaditas de levadura en polvo, 1 cucharada pequeña de canela en polvo y 50 gramos de piñones.
0: La levadura en polvo, hemos dicho que es esta que viene en sobrecitos.
1: Sí, tipo de levadura, es que no decimos marcas,
0: vale,
1: levadura
0: vale,
1: royal,
0: sí,
1: pues tipo
0: de esta que hay de repostería.
1: Indistintamente.
0: Muy bien. ¿Y esto para cuántas personas son?
1: Pues bueno, esto es para desayunar.
0: Depende de lo comilonas que sean,
1: claro,
0: ¿no?
1: Bueno, no, amigos, pero salen bastantes, ¿eh? Como para un desayuno, te sale para una familia, sí.
0: Más o menos, como decimos siempre, para cuatro personas. Exacto, pero ¿no? Depende de lo
1: comilones. Claro, de lo comilones que sean, claro, y también del trabajo que vayan a realizar, y, en fin, de muchas cosas, ¿no?
0: Amigos, nuestra receta hasta aquí ha llegado, y lo que sí que les decimos es que si quieren conocer más recetas, Loli, ¿qué es lo que tienen que hacer?
1: Pues ponerse en contacto con nosotros.
0: Pues lo que tienen que hacer es escuchar de nuevo nuestro espacio de recetas. 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

Érase una vez. Érase una vez un cuento leído con cariño. Érase una vez un cuento del que podíamos extraer interesantes lecciones para nuestra vida. Érase una vez.

Mabel y Rosa habían sido amigas desde que Rosa había venido a vivir en la casa de al lado de la de Mabel. El hecho de que eran más o menos de la misma edad favorecía su amistad, pues Mabel tenía 11 años y Rosa 6 meses menos. A ambas les gustaba la música. Ambas aprendían a hacer punto. Desde que habían terminado las clases habían estado juntas. Se querían tanto que no tenían la necesidad de tener otras amigas para jugar. Un día, al principio de las vacaciones, Rosa se torció un tobillo. Tuvo que quedarse inmovilizada durante lo que pareció un tiempo muy, muy largo. Mabel estaba casi constantemente con ella, procurando hacer que el tiempo les pareciera más agradable. Esa misma semana, Flora dio una fiesta de cumpleaños. «Por supuesto no pudo ir», dijo Mabel a su mamá. «A mí me parece que deberías de ir, hija», contestó la mamá, «puesto que Flora ha tenido la bondad de invitarte. Sí, sé que Rosa no puede caminar, pero ¿por qué habría de impedirte que asistas? Estoy segura de que Rosa le gustaría oír detalles de la fiesta, cómo estaba adornado el salón, cuántos niños habían ido. Le ayudaría un poquito a olvidarse de sus dolores». «Oh, no», exclamó Mabel, «más bien se entristecería más si yo voy donde ella no puede ir. Así es como nos queremos Rosa y yo». «Entonces no me parecen muy sabias. Tu abuelita solía decir, no pongas todos los huevos en una canasta. Esto puede aplicarse a las amistades tanto como a los huevos». «¿Qué quieres decir, mamá?» «Bueno, supongamos que Rosa se mudase a otra parte. Te quedarías muy sola, hija, pues las otras niñas están haciendo cada vez menos esfuerzo para incluirte en sus planes para divertirse. Esto quiere decir que se están acostumbrando a no desear tu compañía». «No es muy probable que Rosa se mude lejos», dijo Mabel. «Su papá compró la casa donde viven y yo prefiero ser un poco exclusivista en mis amistades, mamá». Su madre se sonrió al oír la palabra «exclusivista». «Hay otras niñas en el vecindario que son tan amables como Rosa, ¿sabes?». Cierto día Mabel se negó a acompañar a sus padres en un paseo porque quería hacer compañía a Rosa. Esta ya podía andar por la casa, aunque con cierta dificultad, pero no se atrevía a salir a la calle. Las dos amigas estaban sentadas al lado de la ventana con sus labores, cuando de repente Mabel exclamó: «¡Oh, mira! Hay un camión de mudanzas frente a la casa vacía del otro lado de la calle. Vamos a tener nuevos vecinos. Esperemos que serán todos adultos y no habrá niños molestos y ruidosos». «Esperemos que sea así», repitió Rosa como un eco. Más tarde, durante la semana, cuando Mabel regresaba a su casa después de hacer recados, vio a Rosa que estaba al lado de la calle conversando con una niña a la cual no conocía. Esa niña era muy bonita, además tenía un hermoso cabello negro. Rosa la tomó del brazo y juntas se fueron al encuentro de Mabel. «Hola, Mabel, te presento a Lidia Domínguez, nuestra nueva vecina», dijo Rosa, y dirigiéndose a la otra niña añadió: «Lidia, esta es mi amiga Mabel». Las dos niñas murmuraron a la vez: «Mucho gusto, me alegro de conocerte». Luego Rosa dijo: «Lidia tiene un piano, ¿no te parece magnífico? Estamos aprendiendo a tocar un dúo juntas. ¿No quieres venir y oírnos tocar?», preguntó a Lidia. «No, gracias», contestó Mabel con voz medio ahogada. «Creo que mamá necesita mi ayuda». Y dicho esto, se fue apresuradamente a su casa. «Pero Mabel», le dijo la mamá al saludarla, «¿no quieres jugar con Rosa y la niña recién llegada que es tan amable? No tengo ninguna tarea especial para ti, hija». «Prefiero quedarme en casa», dijo Mabel. «Rosa y Lidia están aprendiendo a tocar un dúo en piano y esto quiere que estén juntas y solas, mamá». «Pero podrías escucharlas y animarlas. Si deseas que te quieran, debes aprender a saber escuchar, hija mía». «¿Y a mí qué me importa que me quieran o no?», dijo Mabel. «Haz como quieras, pero temo que te vas a sentir sola si sigues así». Durante todo el resto de la semana, Mabel se mantuvo reservada y sola, mientras que Rosa y Lidia se divertían juntas. Un día oyó a Rosa que la llamaba por la ventana. «Oye, Mabel, oye, escúchanos. Lidia y yo nos vamos al centro. ¿No quieres acompañarnos?
No, gracias, contestó Mabel, no tengo ganas de salir. Las niñas se fueron y Mabel se quedó pensando amargamente. Rosa ya no tiene interés en mi amistad. Los días que siguieron fueron muy tristes para la niña. Lidia se estaba haciendo de muchas amistades. Siempre había un grupo alegre de niños jugando en su patio sentados a la entrada de su casa. Y Rosa estaba siempre en ese grupo. Se divertía tanto que no echaba de menos la compañía de Mabel. Esta no decía nada de todo esto a nadie, ni siquiera ella misma quería admitir que se sentía muy sola. Una tarde, en que había nubes, Rosa y Lidia y una docena de niños de su edad estaban jugando en el patio de Rosa. Mabel había estado ayudando a su mamá a preparar galletas, pero ahora estaba de pie frente a la ventana mirando el juego. Y por fin dijo, «Mamá, ¿puedo llevarles unas galletas?» «Por supuesto que sí, hija», contestó la mamá. «Pero sería mejor invitarlos a entrar. Hace frío para comer fuera. ¿Por qué no les preparamos una taza de chocolate caliente con las galletas? Anda, ves y díselo. Empezaré a prepararlo mientras los invitas a entrar». Esto era algo difícil para Mabel, pero salió valientemente a hacerlo. Al verla, Rosa y varios niños más la llamaron. «¡Hola, Mabel! ¡Hola! ¡Vente a jugar con nosotros!» «Ya vendré dentro de un rato», prometió Mabel. «Pero primero, todos ustedes, si quieren, pueden entrar a casa para comer galletas y tomarse una taza de chocolate». «¿Chocolate?», dijeron los niños. «¿Chocolates y galletas? ¡Qué rico!», gritó Miguel. Dirigiéndose rápidamente a la casa, entraron todos los niños y cuán divertidos estaban todos. «Esto parece casi una fiesta», declaró Lidia. «Solo que es más lindo que la mayoría de las fiestas», opinó Rosa. Por fin la mamá de Mabel dijo, «Ahora, ya, después de tomarse el chocolate, pueden irse todos a jugar». «Vente, Mabel», dijo Rosa, y ella, con otras niñas, llevaron a Mabel consigo. Más adelante, esa misma tarde, Mabel le dijo a su mamá, «Mamá, tenías razón en lo que decías que uno necesita más de una amiga. Es mucho más bonito tener todo un grupo de amistades». Queridos niños, las mamás, por su gran cariño hacia vosotros y su experiencia, tienen razón en sus consejos. Por lo tanto, valorarlos y hacerles caso, seréis mucho, mucho más felices.

Recientemente se ha descubierto que los escritos de Joseph Wagoner y Alonso Trevor Jones son como una mina de oro abandonada, una mina de verdades y buenas noticias. Casi en cada página de la Biblia vieron una buena noticia. De todo esto resulta algo conmovedor que hace vibrar el corazón para siempre. Es fácil ser salvo y difícil estar perdido si comprendemos hasta qué punto la buena noticia es buena. Es con inmenso placer que presentamos estos deliciosos bocados cotidianos de buenas noticias. Pueda producir a todos vosotros tanto placer oírlas como a nosotros reunirlas y llevarlas a vuestros oídos. Cuidado con la verdadera esencia del espiritismo. Escribe el apóstol Pablo en su primera carta a Timoteo en el capítulo 4 y versículo 1. Porque el Espíritu dice claramente que en los últimos días algunos apostatarán de la fe escuchando a espíritus engañadores y a doctrinas de demonios. Existe otro desarrollo de los planes de Satanás en los últimos días, además del paganismo y del papado. El espiritismo, sí, y él mismo se exaltará.

falsa cristiandad se presente al mundo, cuando toda clase de falsos cristos aparezcan, ¿cómo puede una persona aislada permanecer salva? ¿Cómo sabremos que todas estas cosas son falsas? Solamente por aquel que es la verdad, solamente teniendo su misma mente. Hemos visto la mente natural, la mente carnal, en dos de sus manifestaciones, el paganismo y el papado. Al final tendremos delante de nosotros el dragón, la bestia y el falso profeta, y entonces no habrá sombra de excusa para ninguno de nosotros después de que hayamos tomado una posición, aquella que está solamente en la mente de Jesucristo, la justicia de Dios de acuerdo a su idea de justicia. Cuando veamos delante de nosotros el falso camino en estas tres formas, entonces comprenderemos lo suficientemente bien para alejarnos de él. ¿No dejaremos más bien irse el mal que vemos y aceptar al Señor que no podemos ver como nos gustaría? ¿Tomaremos al Señor con los ojos cerrados antes que al diablo con los ojos abiertos?

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1: Hola amigos, un día más estamos con todos ustedes para hablar del mundo de los animales y hoy vamos a hablarles del oso y para eso estamos ante el micrófono Diego Romero y Loli Caballero. Pocos animales tienen ciertas facultades humanas tan desarrolladas como la de los osos. Comen de todo, se sientan para comer. Se llevan el alimento a la boca con las manos. Son curiosos al máximo y a los pequeños les encanta jugar sin cesar. Incluso tienen una golosina que les vuelve loco, la miel. Y por si fuera poco, son capaces de mantenerse erguidos sobre sus patas traseras e incluso dar así unos pasos vacilantes. Los pequeños osetnos despiertan en los humanos una simpatía natural y no hay niño que no tenga un osito de peluche en su casa. Y sin embargo, apenas quedan un centenar de ejemplares en libertad en nuestro país. Bueno, y ahora continuaremos escuchando cómo viven los osos.
2: Mamá oso, aunque ella se había provisto de una buena dosis para soportar el letargo invernal, se despertó en pleno invierno. Y no era ni el frío ni el hambre lo que le había roto el sueño de su cueva, sino que va a dar a luz a un pequeño bebé. En poco rato nacen dos minúsculos osetnos que apenas pesarán 400 gramos cada uno y que apenas se ven entre los 100 kilos que pesa la mamá. Los recién nacidos son ciegos y su pelo es escaso, muy liso y de un color entre amarillo y gris, con una mancha blanca alrededor del cuello, como un collar, que al llegar a ser adultos desaparecerá.
1: Cuando los pequeñines se enseñan a mamar, entonces mamá osa, satisfecha por la llegada de sus hijos, vuelve a estirarse para coger nuevamente el sueño y ya no se despertará hasta la primavera, que es cuando termina su letargo. Bueno, Diego, hay que ver cuántas cosas podemos aprender del oso y cuántas cosas nos enseñan, ¿eh?
2: En tan poco rato,
1: ¿eh? En tan poco rato, porque apenas hemos comenzado a hablar del oso y a mí me ha despertado mucha curiosidad que de un animal tan grande como es el oso, que puede llegar a pesar tantos kilos.
2: 100 kilos.
1: Pues imagínate, y que tenga un bebé tan pequeñito, 400 gramos.
2: 400 gramos. Tú imagínate ver ese bebé al lado de la madre.
1: ¿Cómo será, eh?
2: Toda una mamá de 100 kilos con un
1: ¿será
2: bebé?
1: Será de impresión. Tan chiquitín. Además, tan frágil, ¿eh? Porque es un bebé muy frágil. Apenas tiene pelo.
2: Sí, y recién nacidos dicen que son completamente ciegos.
1: Fíjate, ¿no ve?
2: Con poco pelo, en pleno invierno.
1: Y la inteligencia de la mamá, que no vuelve a coger el sueño porque los osos sabemos que hibernan.
2: Claro.
1: Pero no vuelve a coger el sueño nuevamente hasta que su bebé no se ha enseñado a alimentarse.
2: Sí, ella se despierta.
1: Está ahí despierta, aunque sea su tiempo de su periodo de dormir.
2: De letargo. Tiene a su bebé y hasta que no se asegura de que el bebé está mamando, no. Oye, y también, no sé, se llama la inteligencia o cómo llamarle. Porque imagínate 100 kilos si caen encima de 400 gramos.
1: Pobre bebé, ¿no?
2: Pobre
1: pues
2: bebé.
1: No, pues no pasa eso. No.
2: Y la mamá está dormida, ¿eh?
1: Sí, sí.
2: Y el niño es ciego y pequeñito.
1: Y pequeñito. Y fíjate qué cuidado pondrá la mamá para poder llevar a feliz término la crianza de su osetno.
2: Y tampoco el osetno tampoco se aparta del lado de su madre.
1: Claro,
2: ¿eh?
1: Claro, también es inteligente porque sabe que si se muere de frío, si se aleja de la mamá y de hambre, claro.
2: Imagínate que le da por voy a salir de la cueva a ver qué se ve. Ahora que mamá está durmiendo.
1: Se coge al alimento allí a la tetilla y allí está.
2: Hay
1: hasta que
2: Hay una buena relación, ¿eh?
1: Sí,
2: entre madre e hijo.
1: Sí, sí, a pesar de que ha nacido, no están ligados, ¿eh? Están íntimamente ligados.
2: Loli, ¿no te llama la atención de los osos eso de que se sientan para comer?
1: Sí, ya decíamos al principio que parecen un poquito humanos, ¿no? Se sientan para comer, comen con las manos.
2: Se llevan el
1: alimento a la boca con las manos, no hacen como otros animales que es con la boca que lo hacen, ¿no?
2: Y bueno,
1: en fin, hay muchas cosas que son curiosas.
2: Y mucha gente tiene algún osito en casa, ¿no?
1: Sí, yo creo que los niños casi todos, y los mayores. A mí soy mayor y me gustan los ositos de peluche.
2: De peluche.
1: Sí, sí, los naturales de lejos. De cerca no.

0: Al llegar la primavera, los ositos ya pesan varios kilos y su pelo es más compacto y rizado. Ahora observan cómo se despierta la madre y se sacude el pelo para luego lanzarse sobre la nieve que hay a la entrada de la cueva y revolcarse con evidente satisfacción. Como está hambrienta, se lanza sobre las primeras hierbas y musgos que por esas fechas vuelven a poblar las montañas. Los bebés la imitan inmediatamente y degustan su primera comida. Los tres permanecen en la guarida hasta mayo. Luego la abandonan para tomar posesión de toda la montaña, donde encontrarán alimentos y también otros refugios.
1: Los ositos no están quietos ni tan siquiera un momento. Ya están subiéndose a los arbustos, ya están revolcándose, haciendo carreras, se entierran entre el musgo y claro, se ensucian. Y cuando su mamá los ve muy muy sucios, pues entonces los coge, los lleva al riachuelo o al estanque y les da un buen baño. Y aunque en un principio el osito no sabe nadar, enseguida aprende. Y como le pierde el miedo al agua, las truchas y los salmones se convierten en uno de sus manjares favoritos. También aprende a diferenciar las setas venenosas de las setas buenas. Y si se encuentra algún hormiguero, lo destroza y se come a todas las hormigas que puede encontrar.
0: Pero su mayor golosina es la miel. Cuando los pequeños la prueban, se vuelven locos. Y a pesar de los picotazos de las abejas, ellos siguen con su plato favorito.
1: A los 6 meses, los osetnos ya son unos jovencitos adultos. Ya se conocen los lugares por donde caminan con su mamá. Y así, de esta manera, aprenden dónde están los sitios que más les gusta, dónde crecen bayas, dónde está ese árbol en cuyo hueco hay una familia de abejas y le produce la miel que tanto le gusta.
0: Y así están alimentándose bien para estar bien provistos de grasas y afrontar con éxito el crudo invierno. Y antes que lleguen las nieves del invierno, mamá oso busca el refugio del año pasado, para pasar toda la estación fría ella y sus dos hijos, todos aletargados. Así pasarán unos 40 días sin comer ni beber nada.
1: Y en este estado de letargo, pues su ritmo cardíaco baja a 8 latidos por minuto. Su respiración se reduce a la mitad. Y cuando llega de nuevo la primavera, pues le sobra piel por todas las partes, claro. Cuando se despiertan, han perdido más de la tercera parte de su peso. Menos mal que ya se encargaron de acumular grasas durante la época buena del año.
0: Los osetnos, como ya tienen más de un año, deciden independizarse con el despertar del letargo invernal y se marchan en busca de su propio territorio. Pues nada, amigos, esto ha sido todo por hoy. Hablamos del oso y esperamos que haya sido de su agrado. Les esperamos en el próximo programa aquí en Radio 7.

Un dicho popular de un alumno anónimo afirma: lo escuché y lo olvidé. Lo vi y lo entendí. Lo hice y lo aprendí. Y es que lo que no ponemos en práctica acaba por olvidarse. Por eso, una vez que los valores han sido incorporados al currículo, todavía queda el gran desafío de hacer que esa transmisión sea efectiva en el aula. Cuando hablamos de integrar la fe en la enseñanza, vamos un poco más allá de la transmisión de valores. En realidad, la fe es mucho más que un valor, es una relación personal con Dios y eso no se puede transmitir, pero se puede compartir y se puede animar a vivir, a experimentar. La incorporación de los valores cristianos en el aprendizaje no tiene fórmulas automáticas. La gran diferencia depende sobre todo del grado de compromiso de cada educador. Como educadores cristianos, aunque nos interesemos por supuesto por la adquisición de nuevas competencias técnicas y metodologías, solo alcanzamos nuestra plena eficacia cuando conseguimos integrar a Dios en la enseñanza. La doctora Raquel Karmichuk distingue los siguientes niveles de integración de la fe en el aprendizaje por parte de los docentes. Nivel 0. Es falta de conocimiento o de interés. A través de frases como «no sé cómo integrar la fe en el currículo escolar», «la fe no se puede integrar en mi asignatura», «tengo otras prioridades en mente», lo que puede significar «no lo creo necesario». O bien «creo saber cómo proceder a la integración, pero tengo mis razones para no hacerlo». En el nivel 1 es un nivel donde se manifiesta interés. Este nivel incluye a los docentes que creen que la integración de la fe en sus asignaturas es posible. No saben cómo hacerlo, pero están interesados en aprender. Estos suelen decir: sé muy poco, estoy buscando una fórmula más apropiada, etc. Al nivel 2 le llamamos de iniciación, para principiantes. Ahí están los docentes que no integran todavía valores de modo sistemático en sus clases, pero ya tienen suficiente información para empezar a hacerlo. Estos suelen decir: estoy intentando incorporar en mis planificaciones algunas estrategias de integración que conozco. O he decidido introducir sistemáticamente algunas cosas que sé. O frases por el estilo. El nivel 3 es el nivel de integración irregular o superficial. Estos docentes podrían integrar la fe en el aprendizaje, pero no lo hacen de modo regular y programado, porque no tienen una cosmovisión clara o porque todavía no saben cómo hacerlo. De ahí que su integración sea irregular, no planificada, a menudo espontánea. En el nivel 4 situamos la integración convencional. Estos docentes incorporan la integración en su programa, pero no dan mucha importancia a la necesidad de mejorar sus estrategias o a las ventajas de pasar las ideas del papel a la práctica. Es una integración más bien teórica. En el nivel 5 llegamos a la integración dinámica. Estos docentes tienen un proyecto bien planificado por escrito y además conectan su integración con preguntas e inquietudes de los alumnos. Están constantemente alerta para mejorar sus métodos, de modo que implementan la integración de la fe en sus materias de modo natural y espontáneo. En el nivel 6 llegamos a la integración plena. El docente coopera con sus colegas en la tarea de la integración de la fe para hacer su parte en implementar el impacto del proyecto en los alumnos. La institución, el departamento o a veces un grupo de docentes proveen un plan de integración de la fe coherente y sistemático. Pero para alcanzar el éxito de esta integración de la fe en la enseñanza, necesitamos con urgencia motivar a los administradores de las escuelas para que la promuevan y a los maestros consagrados para que la pongan en práctica. Dicen que el movimiento se demuestra andando. Poco ganamos si nos quedamos en la teoría. La integración de la fe en el aprendizaje necesita ser una realidad en la clase de cualquier profesor o maestro cristiano. Para ello, además, es necesario aplicar una psicopedagogía de la integración de los valores espirituales, comenzando por el amor, como veremos en el próximo programa del valor de los valores.

0: Pues os damos la bienvenida a este microespacio. ¿Sabías qué? Ya sabéis que Antonio, Esther y un servidor. Bueno, más Antonio, nosotros escuchamos.
1: Eso,
0: Antonio,
1: eso de microespacio no me ha gustado. Esto es un pedazo de espacio que quita el hipo. Antonio.
0: Pues vamos a hacer un poco. A ver, Antonio, ¿qué cosas utilizamos todos los días que no sabemos ni de dónde vienen, ni qué significan, ni para qué sirven?
1: A veces, en primer lugar, como vengo de vez en cuando, saludo a los oyentes.
0: Venga, vale.
1: Como dice aquel, que me estarán escuchando.
0: Esperamos.
1: A mi mamá y a mi familia que me estará escuchando.
0: Por cierto, pues, ¿tu mamá escucha el programa?
1: Pocas veces. Hay que la tengo que aficionar más. Pero bueno. El caso es que ya sabéis que en ¿Sabías qué? Pues traemos cosas variadas y vamos a seguir un poco la misma línea del programa anterior, del último programa que hicimos, que hacíamos referencia al origen de algunas palabras que todos utilizamos, conocemos, pero ya bien sea porque son en inglés o porque son en japonés o en chino, pues
2: no
1: sabemos.
2: Anda que no aprendimos
1: idiomas. Sí, pues hoy vamos a aprender unos cuantos también. Por ejemplo, una de las palabras que utilizamos mucho, aunque es mejor no recomendarla, es la palabra McDonald's. McDonald's, acabado, ya sabéis, con el apóstrofe y la S. Bien, porque es una de las empresas de, digamos, de alimentación, o que producen ciertos productos que se comen y tal. Bien, pues el nombre de McDonald's viene, no es muy original, viene de los hermanos, de una pareja de hermanos que lo fundaron en 1940, que se llamaban Dick McDonald y Mac McDonald. Entonces, claro, entre los dos, para que no hubieran rivalidad ni hubieran problema, digo, oye, la empresa se va a llamar McDonald. Y
2: claro,
1: ya está.
2: Está bien.
1: Pero con el apóstrofe y la S, porque como eran dos, ya sabéis que el genitivo y tal, el plural. Entonces, a partir de ahí, pues todos conocemos esta empresa popular, hay que reconocer, y repartida por todo el mundo, que se llama McDonald's, en recuerdo a sus fundadores Dick y Mac. De hecho, creo que hay un producto que se llama Mac McDonald's o algo así, o
2: sí, no sé
1: qué.
0: Hay que reconocerles, independientemente del producto, que en cuanto a marketing internacional han sido muy inteligentes.
1: Han sabido.
0: Se han situado.
1: Sí, es una comida económica y.
2: Lo interesante sería saber de dónde viene el payaso ese.
1: El payaso, no, pero ese es.
2: ¿Será una técnica de marketing o algo así?
0: Se supone.
1: Supongo que sí. McDonald's.
2: Ninguno de los dos era aficionado al circo, ¿no?
1: Igual en su familia había alguien aficionado al circo, algún payaso, no lo sé. Pero bueno. Lo cierto es que, como dice Pablo, pues el tema del marketing hay que reconocerlo, que han sabido llevarlo muy bien. Y hoy en día es una empresa que presente en casi todos los países del mundo. De hecho, yo en Argentina conocí un McDonald's. ¿Cómo se llama la palabra esta? Ayúdame, Pablo.
0: Caché,
1: exactamente, caché. Y entonces era una producción pensada para el pueblo judío, porque ya sabéis que normalmente las hamburguesas normalmente son de vacuno, pero el tipo de sacrificio del animal y tal era todo con el sello de caché, exactamente.
2: Yo pensaba que se decía kosher.
1: Kosher.
0: Es lo mismo.
1: Bueno, es que Pablo es del sur.
0: Como
1: acento no.
0: La vocalización, ya sabéis que funciona.
1: Pero bueno, nos hemos entendido. Es el reconocimiento que tiene la producción.
2: Eso es la forma de matar a los animales, ¿no?
1: Sí, exactamente.
0: A ver, ese es el certificado de que ha sido matado, deshuesado,
1: según
0: la sangre,
1: las normas
0: de Levítico.
2: Curioso.
1: Muy bien.
0: Le da muchísima importancia a eso, ¿eh?
1: Exacto.
0: Es
1: bueno,
0: más,
1: es
0: más
1: de alguna manera
0: incluso la propia calidad de la carne.
2: Curioso.
1: Sí, en ese caso sí, pensado en ese target de clientes, pues es muy importante. Hay otra palabra que conocemos todo, que es Mitsubishi, sobre todo esto de las motos y los coches.
2: Ya estamos con idioma raro.
1: Y cosas de Mitsubishi, dice que está compuesta de dos palabras.
0: Tú sigues siendo de
2: Mitsu y Bitsi.
1: Exactamente, de Mitsu y Bitsi. Bueno, pero Esther,
2: ¿es que algo de insectos o algo?
0: Se la has puesto babor.
1: A huevo, como dice un amigo mío, se la has puesto a huevo. Pero lo que no sabrás es que significa Mitsu.
0: No.
2: A mí me suena gato.
1: Significa tres. Mitsu es tres.
2: Mitsu.
1: Y Hissi, con H, Hissi, significa abrojo acuático. No es una especie de alga, pero es una,
2: uy,
1: es una planta acuática que tiene forma de rombos. Si tenéis presente el logo de Mitsubishi,
0: son tres rombos.
1: Rombitos y ya está. Entonces, por eso se llama Mitsu, tres, Hissi, rombos, tres rombos. Y por eso el logo de Mitsubishi son tres rombos.
2: Anda.
1: Ahí está,
2: el son origen. Son tres florecillas de.
1: Sí, no,
2: las
1: son, tres, son tres rombos que hacen referencia, son unas plantas acuáticas.
0: Con un rombo en el centro.
1: Exactamente.
0: Finalmente.
1: Con unas plantas acuáticas. Sí.
2: Bueno, pero me sorprende.
1: Ya hemos aprendido Mitsu, que significa
2: porque
1: tres.
2: Porque si fuera una empresa de jardinería lo entendería, pero.
1: Bueno, pero.
2: Una empresa de coches y de tal.
0: Será un romántico.
2: No sé yo, sí.
1: Sí. Pues espérate tú ahora que la que viene.
2: Nunca lo hubiera dicho.
1: Pues te va a llamar mal la atención. La empresa Motorola.
2: Sí,
1: sobre
2: sí.
1: todo por los móviles y estas cosas, sí. dice, fundada por Paul Galvin. Ajá. Le vino el nombre cuando empezó a fabricar las radios Motorola, Pablo, te acordarás, para los coches también. Fabricaba los fabricantes de los coches en su época, cuando terminaban la fabricación de un coche, decían hola. Eso es lo que he encontrado. Vosotros sabéis hola. Que cuando acaban de construir una casa y ponen el tejado. Aquí en España se solía, por lo menos antes, poner una bandera española arriba. Ahora creo que esa ya costumbre, ¿no? Pero yo de pequeño, no sé si Pablo te acordarás, cuando acababan una construcción hacían...
0: Se sigue haciendo.
1: Las aguas se sigue haciendo, ¿no?
2: Yo hace tiempo que no.
1: Pues sí. Entonces se ponía una bandera española como símbolo de que se había llegado hasta arriba, hasta el techo y tal, y que la obra había estado bien. Bueno, pues parece ser que los fabricantes de audio de aquella época usaban la palabra hola cuando terminaban la producción o el artículo. De ahí viene la palabra motor, hola, Motorola.
2: Mira, muy abstracto para mi coeficiente
1: intelectual.
2: Sí, bueno,
1: intelectual. Pues es, o sea, lo que hay, es lo que hay, chica.
2: No me alcanza.
1: Yo es lo que he encontrado, este Paul Galvin.
2: ¿Qué cosas más
1: que le vamos a hacer
2: hacemos.
1: Este hombre? Pero ese es así, pero el origen de la palabra, pues bueno, es ese.
2: Ese sí que tampoco lo hubiera adivinado nunca. Mira, casi no. Me parece más fácil el Mitsubishi.
1: Pues sí, pues fíjate, el de Nike te va a gustar.
2: ¿Lo vas a complicar
1: también.
2: Más?
1: No, es más sencillo, te va a gustar. Nike, sabéis que es fundamentalmente ropa de deporte y tal.
2: Sí.
1: Pues es el nombre del dios griego de la victoria.
2: Ajá, Nike.
0: Ah, mira.
1: Nike.
2: Para los amigos.
1: Para los amigos, Nike. Para los demás, Nike. Y otra palabra también muy conocida es Nikon, ¿no? Sobre
2: también
1: todo cámaras
2: Nicolás.
1: De fotográfica. No, el nombre original viene de Nikon. La palabra Nippon Kugaku, que significa óptica japonesa.
2: Eso es Nikon.
1: Nikon, porque Kugaku significa óptica. Y Nippon significa Japón o japonesa. Entonces significa óptica.
2: ¿Ves? Eso ya
1: japonesa.
2: Lo veo más lógico.
1: Pues
2: sí.
1: Mira, Nico.
2: No sé,
1: y la que sigue tiene un poco de relación. Es Nissan. Nissan, que todos también conocemos. Una marca es similar a la Nikon. Pues viene de la palabra Nippon Sanjo.
2: Ya.
1: Que significa industria japonesa. Sanjo significa industria.
2: Anda.
1: Nippon significa japonesa. Entonces, cuando veamos ahora los coches, sobre todo coches Nissan, pues recordar que eso significa
0: industria
1: japonesa.
2: Muy bien, curioso.
1: Es curioso.
0: Otra forma de colonización, ¿no?
1: Exactamente, sí, lingüística, pero es lo que hay. Por ejemplo, otro parecido es la palabra Pepsi, que todos sabéis que es esta bebida gaseosa, con origen de cola y tal.
2: Sí.
1: Bueno, pues su nombre se deriva de un problema intestinal que se llama
2: dispepsia.
1: Yo. Exactamente, sí, porque sabéis
2: eso
1: que...
2: Eso no me parece muy comercial ni muy de marketing.
1: No, pero yo te digo que en su origen, tanto la cola, o sea, la cola era un extracto que se sacaba de la cola, que de ahí pues viene la Pepsi, la marca Coca-Cola y tal, pues eran bebidas que se utilizaban para problemas digestivos también.
2: Ajá.
1: ¿Vosotros recordáis las películas del oeste antiguo que
0: sí.
1: llamaba una zarzaparrilla?
0: Sí.
1: Pues la zarzaparrilla de aquella época era la cola que hoy nosotros conocemos como bebida gaseosa.
0: Ah, mira.
1: Y entonces, de todas formas, quiero decirte que yo durante unos años estuve trabajando en un hospital y comprobé que algunas enfermeras a los niños pequeñitos en pediatría que tenían problemas digestivos les daban una cucharadita de café, de esas pequeñitas, de Coca-Cola, porque les regularizaba el movimientos digamos de los intestinos, sí, alguna cosa de estas.
2: Curioso.
1: Y a mí me llamó mucho la atención, yo pregunté, digo, ¿pero cómo que le dais Coca-Cola a los niños estos tan pequeños? Y dice, no, pues tiene unos efectos digestivos buenos. Hombre, estamos hablando de una cantidad pequeñita,
0: todo,
1: ¿no? Una cucharadita y tal.
2: Porque la realidad es que sana, lo que sea.
1: Lo que sí es cierto, cuando hemos hablado de la Coca-Cola, no, desde luego, como bebida gaseosa no es muy recomendable. Pero bueno, lo que sí es cierto es que cuando algunas otras ocasiones hemos hablado de la bebida cola, hemos encontrado que el origen era de un producto farmacéutico que se aplicaba para los problemas digestivos. Lo que pasa es que de ahí, pues bueno, luego se derivó, pues eso, con gas carbónico y bebidas, se ha comercializado, y yo no sé si la fórmula actual es la misma que la de sus orígenes, porque en su origen no era una bebida que tenía color negro como ahora, ¿eh?
2: Ajá.
1: Tenía un color marrón tirando a caqui, por no decir caca, que es el origen, y entonces como, digamos, de marketing no era muy agradable, pues se le añadió algún tipo de elemento,
2: se
1: la sustancia,
2: un
1: y se oscureció y se puso de color negro.
2: Curioso.
1: O sea que, bueno, la palabra Pepsi pues viene de ahí. Hay otros orígenes que son mucho más sencillos, como por ejemplo la empresa Philips.
0: Philips.
1: Que todos conocemos.
2: Felipe o algo así.
1: No, tú te lanzas ahí al agua y te tiras en plancha, no, hombre. Felipe no.
2: Hombre, Philip significa Felipe.
1: Sí, pero bueno.
2: Felipe sería la traducción.
1: Quiero decirte que fue fundada en 1891 por los hermanos Gerard y Anton Phillips.
2: Ajá.
1: Es un apellido.
2: Ya sí, sé posiblemente, que es un apellido,
1: posiblemente,
2: pero también es un nombre.
1: Posiblemente, sí, claro, significará Felipe, pero el origen, pues bueno, viene de la unión del trabajo de estos dos hermanos, de Gerard y Anton Phillips. Y como eran dos hermanos, para que no hubiera problema, digo, bueno, pues le ponemos el apellido del papá.
2: Con McDonald's, ¿no?
1: Exactamente. Hay otra palabra, que esta sí que me ha gustado un poco. O sea, la empresa se llama Reebok. Es la última, Reebok.
2: Ajá.
1: Que también se puede leer o escribir como R-H-E-B-O-K, Reebok, que significa pelea, o sea, pelea de antílope africano.
2: Toma ya.
1: El origen de la palabra.
0: Mira.
2: Vaya nombre extraño.
1: Exactamente, pelea del antílope africano.
2: Así ahí no pone que, cómo se les ocurrió semejante brillante idea.
1: No lo pone. Supongo que adaptarían esa palabra. Sí, sí, porque mejor igual. Ya sabéis que cuando se buscan a veces palabras que identifiquen un producto, pues a veces es cuestión de que suene bien, que enganche.
2: Ya.
1: Reebok. Bueno, pues esa es la palabra.
2: Muy interesante, la verdad.
1: Pues nada, oye,
2: sí,
1: el tiempo,
2: hemos aprendido mucho.
1: Me voy porque el tiempo se está acabando ya.
2: Sí, sí. Pues hasta el próximo día.
1: El próximo día nos vemos,
2: Antonio.
1: Y seguiremos trayendo palabras, algunas más originales que otras, pero bueno, el mundo de...
2: Todas ellas interesantes.
1: De la publicidad es así.
2: Ya lo creo, sí.
1: Me despido.
2: Hasta el próximo día,
1: hasta
2: amigos.
1: Hasta luego, chicos.
0: Hasta pronto.
1: Hasta luego.

se marchitaba y seguía anhelando su ideal de pareja perfecta. Un día, Nadia oyó hablar de un sabio que a todos conmovía con sus palabras. Aquella noche decidió consultarle su problema. Tal vez, se decía, me pondrá en el camino de ese hombre ideal que sueño. A la mañana siguiente llegó hasta él y tras exponerle su mala suerte le dijo: «Necesito hallar la pareja perfecta, ¿qué podéis decirme? Una persona como usted sin duda habrá encontrado la pareja perfecta». Aquel anciano, mirando a Nadia con brillo intenso en sus ojos, le dijo: «Pasé mi juventud buscando a la mujer perfecta. En Egipto encontré a una mujer bella e inteligente, pero era muy inconstante y egoísta. En Persia conocí a una mujer que tenía un alma buena y generosa, pero no teníamos aficiones en común. Y así, una mujer tras otra. Al principio me parecía haber logrado el gran encuentro, pero pasado un tiempo descubría que faltaba algo que mi alma anhelaba. Fueron transcurriendo los años hasta que de pronto, un día», dijo el anciano haciendo una emocionada pausa, «la vi, resplandeciente y bella. Allí estaba la mujer que yo había buscado toda mi vida». «¿Y qué pasó? ¿Te casaste con ella?», replicó entusiasmada la joven Nadia. Al final, la unión no pudo llevarse a cabo. «¿Por qué?». «Porque al parecer», le dijo el anciano con un gran brillo en los ojos, «ella también buscaba la pareja perfecta». Sabéis, la pareja perfecta no existe, porque no existe ninguna persona perfecta. La verdadera pareja perfecta es aquel o aquella cuyas virtudes nos completen y cuyos defectos podamos soportar. Recuerda que las personas difícilmente cambian. No pretendas cambiar a tu pareja, escoge bien, porque con la cuchara que elijas, con esa comerás. Un consejo: Dios en tu vida y en la de tu pareja. No hay mejor pegamento para una unión duradera, fuerte y feliz.

0: Hola amigos, de nuevo otro día más con todos ustedes, tanto yo como mi compañero. Hola Miguel, ¿cómo estás?
1: Hola, ¿qué tal?
0: Hoy vamos a hablar sobre una planta que no solamente es buena para curarnos, sino que se dice de ella así un poco como algo feo, algo que no tiene valor. Vamos a hablar del cardo. Decir cardo es como decir nada, ya que supone un término muy general e impreciso que, como mucho, alude a una planta más o menos espinosa que vive en lugares pobres y secos. Aunque calificar a alguien como un cardo resulte despectivo, los cardos son en realidad auténticos tesoros con muchas cualidades medicinales, entre las que destaca sobre todo su acción protectora sobre el hígado. Se dice de una persona que es un cardo en sentido figurado cuando es arisca, áspera o de carácter difícil. También se dice que es muy fea, pero los cardos, de aspecto arisco y precisamente por su capacidad de resistencia a la sequía y a las condiciones difíciles del medio, en cuanto a su belleza o a su fealdad, creo que los cardos tienen una belleza oculta muchas veces sorprendente, igual que ocurre con muchas personas. ¿No te parece, Miguel?
1: Pues sí, la verdad es que el cardo lo vemos y siempre lo tenemos en mente como algo que pincha, que nos molesta, y la verdad es que esconde muchas propiedades.
0: Muchas propiedades. Pues de ellas vamos a hablar.
1: Bien, pues vamos a hablar de varios. El cardo se lleva la palma, es el borriquero, el más conocido por todos. Pero hay muchos más tipos de cardos y muchos otros diferentes a los que llamamos borriqueros. El tema es más complicado de lo que parece, la diversidad es tan grande. Los cardos son el emblema de las tierras abandonadas, baldías o sin cultivar. Allí donde no crece otra cosa, siempre hay cardos. Son, por tanto, sinónimo de austeridad y tesón. Pero, como en todo, existen también excepciones, ya que hay también cardos de lagunas, de zonas húmedas e incluso de alta montaña. Entre los que muestran preferencia por sitios húmedos, destaca el cardo caracolero, que este cardo que nos sirve para saber dónde abundan los caracoles y recogerlos. Los hay para todos los gustos. Algunos pueden medir hasta 2,5 metros de alto, como el cardo arbóreo o el cardo toba. Otros son enanos, los hay pegados al suelo, rastreros y sin tallo. También los hay de vocación cosmopolita, como el cardo común y el cardo estrellado. El cardo estrellado, por ejemplo, es amante de los caminos y las mieses, también el llamado cabeza de pollo, o el cardo yesquero, que además sirve para encender el fuego. Los hay con nombres curiosos y que viven en tierras bajas, cálidas, como el abrepuños, mientras que otros prefieren las alturas y el frescor de los prados subalpinos, como los llamados cardos de brujas, que tantos mitos reúnen en torno a su figura. Tenemos cardos endémicos, exclusivos de la península ibérica, como el Pilotemum hispanicum o el Cynara baetica. Y también otros protegidos, como el Eryngium viviparum o el Eryngium grossi, este último de la Sierra Tejera en Málaga.

0: ¿Quién dice que los cardos no valen para nada? Hay cardos para todo tipo de usos. Hay cardos que se comen, es decir, usados en alimentación, como los famosos cardillos o tagarninas, de los que nos comemos cocidos, los rabillos de las hojas de los brotes tiernos, y también el conocido cardo de la cocina navideña, no es otro que la Cynara cardunculus, un pariente silvestre de las alcachofas, la Cynara scolymus, sin duda el más popular de nuestros cardos, el que nos suministra la rica verdura por todos conocida. Lo que en realidad nos comemos cuando comemos alcachofas son las brácteas que recubren las flores antes de desarrollarse y volverse duras. Hay cardos con leyenda y otros también muy medicinales, o ambas cosas a la vez, como el cardo mariano o cardo lechero, llamado así porque, según la tradición, las venas blancas que tienen sus hojas se formaron al derramarse leche de la Virgen María cuando amamantaba al niño Jesús. Son muy conocidos sus virtudes depurativas y como protector hepático. Medicinal es también el cardo santo o bendito, que probablemente debe su nombre a crecer también en Tierra Santa. Era muy empleado antiguamente como tónico aperitivo.
1: Bueno, aquí has nombrado algunos cardos. A mí me ha llamado mucho la atención el cardo ese de abre puños.
0: ¿Mm? Sí, sí, es que...
1: Es todo... ¿Por qué te crees que se llama abre puños? No lo sabes. Mira, pues yo te lo voy a decir. Se cuenta que cuando te acercas a ellos, te pinchan tanto que te toca abrir la mano. O sea, y como eso, lo que acabas de decir, el cardo que... Sí, dice que derramó la Virgen María. Todos son pequeños mitos a los que les damos nombre y así los conocemos, ¿verdad?
0: Está también el cardo corredor, ¿eh?
1: Exacto, aquel que has dicho de los caracoles, ¿eh? Que es donde está el cardo. Uy, por aquí habrán caracoles. Sí que es verdad, porque yo a veces he salido por el campo y he visto a cardos y llenito de caracoles, llenito de caracoles.
0: Pero cuando se comenta acerca de los cardos, siempre me viene a la mente el cardo corredor, porque pues, este es lo que aquí llamamos panical, ¿eh? Aquí es conocido como panical, ¿eh? Porque se utilizan los tallitos para los escaldados, cuando la gente se escalda, ¿eh? Me acuerdo de este cardo porque yo cogía las raíces, y bueno, y las raíces de este cardo son profundas.
1: Y muy duras,
0: y tienes que hacer medio metro de tierra para sacar las raíces todas enteras. Y me acuerdo muy bien de ello.
1: De ellos, ¿verdad? Sí, pues aunque va muy bien el tallo para los escaldados, según tengo entendido, es mucho mejor lo que es la raíz.
0: La raíz.
1: Pero
0: la
1: es
0: raíz.
1: Tan difícil y es tan pequeñita que se usa lo otro que es más que, fácil de conseguir.
0: Es que se suda mucho para sacar la raíz.
1: Sí, sí, sí. La verdad es que sí.
0: Pero es buenísima para el riñón y para las inflamaciones, para el estómago, sobre todo para el riñón, es muy buena.
1: Sí, y hemos nombrado también la típica de nuestra cocina, la alcachofa.
0: Las alcachofas,
1: la alcachofa.
0: Las pencas también.
1: Vaya, cuántas propiedades que tiene la alcachofa. La verdad es que quiero acordarme de esto que dijo Sócrates, dice, que tu alimento sea tu medicina. Y tu medicina sea tu alimento, ¿eh? Aquí Hipócrates. Eso, perdón, Hipócrates. Yo había dicho Sócrates. Pues como vemos, ya no solamente las tisanas, sino nuestra alimentación, ¿eh? También es muy importante para nuestra salud. Aunque estamos hablando de hierbas, pero aquí ya ves que entra también un alimento, sí.
0: Que aquí tenemos que tener en cuenta que cuando hablamos de cardo o alcachofas, tenemos que tener en cuenta como un alimento y además al mismo tiempo como un medicamento.
1: Como un medicamento.
0: ¿Eh? Porque para el hígado es de lo mejorcito.
1: Y
0: para regenerar el hígado, aquellos que tengan el hígado mal y quieran regenerarlo, las semillas del cardo mariano.
1: El cardo mariano es un auténtico regenerador.
0: Que realmente regenera.
1: Bueno, pues como veis, podríamos estar horas y horas hablando sobre los cardos, que parece que eres un cardo borriquero, eres más fea que un cardo, y para que veamos que cuando decimos eso no nos tenemos que sentir insultados, al contrario, ver la profundidad de lo que es esta planta.
0: El problema es la ignorancia que hay
1: Bueno, lo que es que nosotros como seres humanos siempre vemos lo que se ve en el exterior. Y lo que no vemos en el exterior que nos gusta, a eso lo rechazamos. Pero en realidad aquí, en este programa, hemos aprendido, y espero que ustedes también lo hayan entendido así, que no nos tenemos que fijar en lo que el aspecto de fuera, sino que lo que realmente entraña el cardo nos ha enseñado un poco de moral, ¿no? Aparte de que sabemos que es medicinal. Bueno, pues nada, también hay otro que dice que es carburante. Yo quisiera decir que este que has comentado, que es el yesquero, ¿eh? Es el yesquero, sí, el que has comentado, dice que las centrales que funcionan aquí en España, dice que generan, con este cardo, generan anualmente de electricidad a 30.000 personas. O sea que quizás esté ahora en movimiento eso, pero que vamos, que todo lo que sea pues para regenerar energía y totalmente...
0: No, es que es curioso que las plantas, al mismo tiempo que alegran el campo, la vista, nos aportan, como diré yo, sustancias que nos ayudan a mejorar y aliviar problemas de salud, ¿eh?
1: Tomándolas si las necesitamos, respirándolas.
0: Y nos ayudan también a vivir, ¿eh? Por ejemplo, ahora me viene a la mente la ocuba. La ocuba es una planta que se alimenta de la contaminación que hay en los coches, en las fábricas. Y esta planta debía de estar en los jardines, en los paseos, para alimentarse de toda esa contaminación, porque es una planta que absorbe mucho el monóxido de carbono y el anhídrido carbónico.
1: La verdad es que cuanto más profundizamos en lo que es la naturaleza, en lo que son las plantas, vemos que es una maravilla. Bueno, estaríamos hablando mucho y mucho más, pero aquí termina nuestro tiempo y simplemente nos queda que despedirnos. Gracias, Miguel, por estar aquí, por aportar lo que sabes, y yo aporté lo que sé, y día a día pues estaremos esforzándonos un poco para poder traer y ¿por qué no? Aprender nosotros también, porque si lo sabemos no es porque lo hemos inventado, sino porque lo hemos leído y de ahí aprendemos. Bueno, pero también quería comentarles que si quieren ponerse en contacto con nosotros, hacernos alguna pregunta o algún comentario, pues saben que está llamando al teléfono 965-52-53-79 o a Radio 7, con número 7, @ono.com. Y ahí estaremos para atenderles en lo que ustedes se les presente, y nosotros podemos atenderles. Bueno, servirles y saberles contestar, por supuesto. Muchas gracias a todos y hasta otro día.

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1: Queridos amigos, de nuevo estoy con vosotros para orientaros en algo tan necesario en esta época que nos ha tocado vivir. Hoy quiero presentaros cómo vivir en paz dentro de nuestra familia, como una alternativa a la violencia que hoy azota a tantas familias en nuestra sociedad. La paz es algo que todos buscamos, es verdad. Sin embargo, cada vez hay más violencia en algunas familias. ¿Por qué? ¿Por qué, si queremos vivir en paz, vivimos en violencia? Para introducirnos en el tema, quiero utilizar un informe de la OMS, la Organización Mundial de la Salud, que recientemente ha publicado sobre un informe sobre la violencia en el mundo. Este informe ha sido realizado por 160 especialistas encabezados por Etienne Krug. El resultado es aterrador. La violencia que los seres humanos se infligen unos a otros y contra sí mismos mata a 1.600.000 personas cada año en todo el mundo, de los cuales la mitad son suicidios, un tercio son homicidios y el 20% son víctimas de las guerras. La violencia es inaceptablemente alta en todos los países, dice Krug. Los homicidios representan 520.000 personas muertas cada año a causa de la violencia familiar y juvenil, que incluye violaciones, ataques sexuales y abusos de niños y ancianos. Tendemos a olvidarnos del enorme grado de violencia en las familias y fuera de ellas, dice Krug, quien agrega que acerca de un 70% de las mujeres en algunos países han sufrido abuso por parte de su marido. Sigo con ese informe de la OMS, donde Krug dice estar impresionado por el grado de violencia sexual, al comprobar que en algunos países más del 30% de las mujeres fueron forzadas siendo todavía vírgenes. La violencia ha sido una realidad en nuestras vidas por mucho tiempo, dice Krug. No creemos que debe seguir siendo así. Podemos hacer más para corregirla. Estos breves datos nos indican que existe mucha violencia entre los seres humanos. Muchos terminan muriendo después de un largo proceso de sufrimiento, pero muchos más siguen sufriendo, aunque no estén todavía entre los 1.600.000 muertos anuales. Cuando nos introducimos en el interior de las familias, descubrimos muchas formas de violencia física, psicológica, afectiva o sexual. Unas relaciones enfermizas que atentan contra

el desprecio o las relaciones sexuales forzadas. Sin embargo, todo ello son actos de violencia activa o pasiva. También existen hombres maltratados por las mujeres. En general, es una violencia más psicológica que física, pero igual de dañina para la estabilidad familiar. En esta violencia de género se desata una lucha entre sexos por conseguir el dominio en la pareja, donde cada uno utiliza las armas de que dispone. El hombre suele usar más su fuerza muscular y la mujer su fuerza psíquica.

Existe un tercer tipo de violencia doméstica más dañina todavía. Es la ejercida sobre los niños por los padres, por otros adultos o por hermanos mayores. Las agresiones pueden ser parecidas a las sufridas por los adultos, pero sus consecuencias son de mayor alcance. Los niños son más débiles e inmaduros y están en un proceso de formación. Si en dicho proceso sufren agresiones violentas, físicas, psíquicas o sexuales, su equilibrio emocional quedará afectado para el resto de su vida y además estará aprendiendo a ser violentos. Pero dejemos la violencia, dejemos los malos tratos, que de eso ya hablan muchos, y vamos a aportar algunas soluciones para la paz familiar. Buscar soluciones a esta lacra social traerá como resultado devolver la dignidad al ser humano, disfrutar de una familia más sana, mejorar la sociedad y finalmente vivir en paz. En lugar de luchar unos contra otros, ¿no sería mejor utilizar esa energía para hacernos la vida más agradable? Por supuesto que sí, pero ¿cómo? Aquí os quiero dar 10 sugerencias para vivir mejor y en paz con vuestra familia. Primera sugerencia: expresar el amor, el cariño y la ternura en todas las formas que sepas. Las personas tenemos una multitud de formas de expresar el cariño y el amor, pero cada vez se están expresando menos. Pues exprésalas con abrazos, con caricias, con besos, con palabras, con gestos, con miradas, como tú sepas, pero expresa el amor y el cariño. Segundo, el respeto profundo hacia todos los miembros de la familia. Respeta a todos los miembros de la familia y hazte respetar al mismo tiempo. El respeto y el amor, que son dos conceptos que parecen abstractos, no dejan de ser abstractos cuando se expresan, y el respeto también se expresa. Tercero, dialogar con los tuyos, no monologar. El diálogo te acerca al otro. Dialoga con tu marido, con tu mujer, con tu hijo, con tu hija, con tus padres. En el diálogo hay acercamiento. Cuarto, escucha con atención y dale valor a eso que te están contando los otros. Desde pequeños nos han enseñado a hablar, pero nos han enseñado muy poco a escuchar. Escucha a los tuyos. Quinto, expresa o busca la alegría y el optimismo. Actúan como euforizantes naturales. En el hogar debe haber alegría y humor para que vivamos un poquito más felices. En sexto lugar, sé amable y cordial con los tuyos, como lo haces con tu mejor amigo. Séptimo, expresa el calor humano y el contacto físico en forma de besos, abrazos, de palabras. Octavo, el sentido del humor sano, donde toda la familia pueda reír, no que te

rías del otro, sino que todos podamos reír sin herirnos los unos a los otros. Noveno, valora al otro como persona que tiene dignidad. Y décimo, sobre todo busca al príncipe de la paz. ¿Sabes quién es ese príncipe de la paz? Pues se le llamó a Jesucristo y él realmente te puede dar paz. Hemos llegado al final del programa de hoy, pero no te preocupes. El próximo día volveré a estar contigo desvelando más secretos de familia. Ha estado contigo José Luis Lasso.

Recientemente se ha descubierto que los escritos de Joseph Wagoner y Alonso Trevor Jones son como una mina de oro abandonada, una mina de verdades y buenas noticias. Casi en cada página de la Biblia vieron una buena noticia. De todo esto resulta algo conmovedor que hace vibrar el corazón para siempre. Es fácil ser salvo y difícil estar perdido si comprendemos hasta qué punto la buena noticia es buena. Es con inmenso placer que presentamos estos deliciosos bocados cotidianos de buenas noticias. Pueda producir a todos vosotros tanto placer oírlas como a nosotros reunirlas y llevarlas a vuestros oídos. ¿Por qué es tan difícil creer? Leemos en el libro de los Hechos, en el capítulo 26 y versículo 14. Y habiendo caído todos en tierra, oí una voz que me hablaba y decía en lengua hebrea: Saulo, Saulo, ¿por qué me persigues? Dura cosa te es dar coces contra los aguijones. Las dificultades sobrevienen porque muchas personas intentan servir a Dios con el poder de Satanás. Por esta razón resulta imposible. No se puede recoger uvas de las zarzas ni higos de los cardos. El árbol debe serlo desde la raíz hasta las ramas. Leemos en el Evangelio de Juan, en el capítulo 3 y versículo 7. El que no nace de nuevo no puede entrar en el reino de Dios. Que nadie intente servir a Dios si no es con su poder viviente y presente que hace de nosotros una nueva criatura. Solamente es posible con la gracia sobreabundante que condena el pecado en la carne y reina por la justicia para vida eterna, como escribe el apóstol Pablo en la carta a los Romanos en el capítulo 5 y versículos del 20 al 21 y también en el capítulo 8, versículo 3. Surge una pregunta: ¿le fue difícil a Jesús alguna vez hacer el bien? Con seguridad que responderemos negativamente sin dudar. Pero ¿por qué? Él tomó la misma carne y la misma sangre que nosotros. En el Evangelio de Juan, en el capítulo 1 y versículo 14, leemos: Y el Verbo se hizo carne y habitó entre nosotros. Fue hecho de la misma carne y sangre que había en ese momento en el mundo. Tenía que ser semejante en todo a sus hermanos. Como dice el apóstol Pablo en su carta a los Hebreos, en el capítulo 2 y versículo 17, en todo. No está diciendo en todas las cosas, salvo en una. No hay absolutamente ninguna excepción. Por sí mismo, era tan débil, tan incapaz como nosotros. Tal como dice la Escritura en el Evangelio de Juan, en el capítulo 5 y versículo 30, nada puedo hacer de mí mismo. Entonces, ¿por qué fue para él tan fácil hacer el bien? Porque no hacía nada por sí mismo. Ponía siempre su confianza en Dios solamente. Solo buscaba servir a Dios y solo mediante su poder. Escribe el apóstol Juan en su primera carta, en el capítulo 4 y versículo 17. Como Él es, así somos nosotros en este mundo. Y el apóstol Pedro en su primera carta, en el capítulo 2 y versículo 21, escribe: Porque para esto fuisteis llamados, pues que también Cristo padeció por nosotros, dejándonos ejemplo para

Pues aquí estamos desayunando. Este vídeo se está grabando un sábado por la mañana y lo grabo el sábado por la mañana porque es el único día de la semana en el que podemos estar toda la familia. Aparte de la familia no ha querido salir, pues por motivos obvios. Es curioso, cuando tenemos un día de fiesta, el sábado, es el día en el que podemos celebrar el estar juntos y comer alrededor de la mesa. Y esto me recuerda que hay un sábado que estamos esperando, o sea, un día de fiesta, en el que vamos a comer todos alrededor de una mesa también. A mí me recuerda esto el momento en el que Jesús va a venir y nos va a invitar y nos va a sentar a todos alrededor de una mesa. Insisto en la misma idea, la segunda venida de Jesús sigue siendo un momento de fiesta, de celebración, de comer todos juntos, como el sábado es para mí un momento de poder desayunar en familia, cosa que el resto de la semana no podemos. Así que el sábado desayuna con tu familia y recuerda que el Señor viene.

Hola amigos, bienvenidos al programa Vislumbres del Amor de Dios. El programa de hoy lleva por título El sol sobrevive porque da, basado en el texto de Mateo capítulo 13 y versículo 43, que dice así: Entonces los justos resplandecerán como el sol en el reino de su Padre. Cuando Jesús pronunció las palabras de este pasaje bíblico, acababa de explicar la parábola de la cizaña o malezas que crecen en el sembrado de trigo. Luego comparó a los justos con el resplandor del sol. ¿Tienes una idea clara de cuán brillante es el sol? Piensa en el sol como si fuera un enorme bombillo o foco eléctrico. Generalmente la gente no compra bombillas de más de 300 voltios, por lo que para comparar el sol con un foco eléctrico, tendríamos que recurrir a nuestra imaginación. El sol brilla con una potencia de 380 septillones de vatios, lo que es igual al número de 380 seguido de 24 ceros. Eso es un resplandor deslumbrante. La luz brota del interior del sol, donde átomos de hidrógeno se estrellan violentamente unos contra otros, lo que produce átomos de helio. Esto genera una liberación de inmensas cantidades de energía, la que sale del sol en forma de luz e ilumina los planetas, sus lunas y todos los demás cuerpos del sistema solar. La luz del sol brilla hasta en los puntos más alejados del universo, lo que permite que el sol se vea como una estrella distante. De modo que el planeta Tierra recibe solamente una pequeña parte de la energía solar, pero esa parte es indispensable para la vida. Los científicos explican que si el Sol no liberara su energía hacia el espacio, se tornaría cada vez más caliente hasta que finalmente explotaría. El Sol, al dar luz y vida, se mantiene activo y se libra de la destrucción. El Sol sobrevive porque da. A los seguidores de Jesús se los puede describir en igual forma. Él dijo: más bienaventurado es dar que recibir. Mediante el acto de dar podemos continuar dando. Cuando dejamos de dar, nuestra temperatura comienza a subir y hasta podríamos explotar. Aunque esto último lo decimos figuradamente, recuerda, amigo, que la gente egoísta se impacienta fácilmente y explota hasta por las cosas más pequeñas que le incomodan. El sol que brilla en el cielo es un recordativo permanente de lo importante que es tener una actitud dadivosa. Que tengas un buen día y hasta mañana.

La verdadera bondad con la leche se toma. Y como dicen, al hornear se hacen los panes tuertos. Juan Luis Vives.

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Hola amigos, bienvenidos de nuevo. Este programa que durante cierto tiempo estamos ofreciéndole, lo hacemos con la mayor ilusión para que todo lo que podamos deciros aquí pues sea de vuestra utilidad y la nuestra también, porque, como no, también vamos aprendiendo. Bueno, hola. Yo hoy me encuentro sola, no tengo a Miguel. Por eso, pues voy a hablaros hoy de unas cuantas hierbas que nos van a ayudar a aumentar nuestro sistema de defensa. Podemos mantener nuestro sistema inmune en plena forma, siguiendo una alimentación rica en vitamina C, vitamina E, en minerales como el hierro, el zinc, el selenio, etc. Pero la llegada del otoño o el estrés, la vuelta al trabajo, los cambios de estaciones, nuestro cuerpo puede perder capacidad defensiva. Entonces, debemos recurrir a plantas que nos ayudarán sin que nos dejen elementos tóxicos. Algunas plantas contienen sustancias que estimulan nuestras defensas, haciéndonos menos vulnerables a las enfermedades del frío. Empezaremos por quizás la más conocida, la echinacea. Su utilidad está más que reconocida. Es una gran defensora de nuestro organismo contra bacterias y también virus. Y como preventiva para resfriados, infecciones, se usa más que nada en extracto y su dosis sería de 15 a 30 gotas, una a tres veces al día. Pero no olvidemos que esta también sirve para heridas porque es muy cicatrizante. Ahora pasaríamos a otra que quizás sea menos conocida, pero no por eso sea menos interesante. Se llama la uña de gato. Esta también es contra virus e inflamaciones. Tras una herida o un corte, muchas veces la zona se enrojece y se vuelve dolorosa y caliente. Tres señales inequívocas de que la zona está inflamada, como respuesta a la inicial acción defensiva de nuestro sistema inmunológico. De esta forma, la zona llega mucha sangre, llena de oxígeno, nutrientes y sobre todo de las células inmunitarias, que necesita para que esa infección no llegue a producirse. Pero como anteriormente os he dicho, puede que nuestro cuerpo no esté en condiciones. Si así lo es, pues deberíamos de tomar la uña de gato, porque ella nos dará las propiedades para luchar contra esas infecciones. ¿Cómo tomarlas? Pues puede ser en tisana, como normalmente se ha ido diciendo aquí. Se puede poner medio vaso de agua y una cucharada sopera de ella. Se hace el hervor, se deja en reposo apagado 10 minutos y se toma. Pero lo más probable es que la encontremos más en comprimidos, ¿eh? Entonces ya serían tomarse dos comprimidos dos o tres veces al día. Otra es la acerola. Es una aliada ideal de nuestro sistema inmunológico, ya que lo mantiene activo y sano gracias a su alto contenido en vitamina C. En casos de infecciones virídicas que afectan a las vías respiratorias, sobre todo a catarros y resfriados comunes, ella es muy importante en nuestro
diario, nuestro quehacer diario. ¿Cómo se puede tomar? Pues igual, se puede hacer en infusiones, ¿eh? O también la podemos encontrar en comprimidos.

La próxima, que es también muy importante, es el líquen de Islandia. Es un antibiótico natural. En algunos casos, nuestro sistema inmunológico necesita ayuda externa para poder vencer a las oportunistas bacterias que intentan invadirnos. Cuando esto ocurre, puede ser conveniente ayudarlo tomando algún tipo de planta con propiedades antibióticas, como una de ellas es el líquen de Islandia. Aparte de esto, también es un excelente expectorante y suavizante de las vías respiratorias. También se encuentra, está en comprimidos, no es fácil que la encontréis, la encontraréis más fácil en hierba. Repito cómo se debe de hacer. Se pone un vaso de agua, una cucharada sopera, se hierve unos segundos, se tapa y 10 minutos de reposo. Y tomar 3 veces al día. Bueno, pues hasta aquí. Hoy es el programa. Amigos, espero que les sea de utilidad. Deseamos que hayan disfrutado como yo contándoles todas esas cosas y hasta la próxima. Me despido hoy sola porque no tengo a mi compañero, soy Conchi. Y espero que a la próxima estemos tanto Miguel como yo para hablaros de más cosas. Pero quisiera recordarles que si desean hacernos alguna pregunta o sugerencia, llamen por favor al teléfono 965 52 53 79. O en el correo electrónico info@radio7.org. Gracias por estar ahí y hasta la próxima.

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2: El que tiene oído, oiga lo que el Espíritu dice a las iglesias. Al que venciere, le daré a comer del árbol de la vida, el cual está en medio del paraíso de Dios.

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momento de desesperación, el rey Saúl buscó respuestas fuera de la voluntad de Dios y consultó a una médium. Cuando nos alejamos de Dios en busca de respuestas, abrimos la puerta a decisiones equivocadas. Dios es el único que tiene la respuesta verdadera para guiarnos. No busquemos en lugares o personas equivocadas lo que solo Él puede darnos. Siempre que nos alejamos de su voluntad, las consecuencias pueden ser dolorosas. Hoy, ¿te comprometes siempre a buscar a Dios primero? Confía que Él tiene las respuestas para ti.

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Hola amigos, ¿qué tal? Un día más estamos ante ustedes para seguir conociendo ese cuerpo. Bien, hoy vamos a hablar de el estómago. Yo, el estómago. Piensa en una comida que te guste. Casi sin advertirlo, preparas el aparato digestivo para su función. Yo soy el símbolo de ese aparato, que va desde la boca hasta el ano. Ahí estoy yo, como un ensanchamiento. Conócelo y descubre sus afecciones más frecuentes. Empiezas ahora conmigo el camino de un bocado cualquiera. En las definiciones clásicas, ya te digo, no soy más que un ensanchamiento del tubo digestivo, una especie de apeadero, un saco de músculos que, como una hormigonera, bate y bate la comida, la mezcla, la almacena y la va moliendo poco a poco. Soy, en definitiva, una parte del aparato que descompone lo que tú ingieres para que pueda ser asimilado por todo el organismo. Formo parte de un tubo que mide aproximadamente 9 metros, que empieza en la boca y termina en el ano, que te recorre por dentro y al que se vuelcan, además, una serie de glándulas como las salivares o el páncreas. Bueno, el hecho es que tú comes y si la comida ha sido abundante, te entra, sentado ante el televisor, una agradable somnolencia. No es extraño. La digestión reclama su calor y su sangre y por eso trata de ralentizar otros mecanismos orgánicos que no tienen en este momento tanta importancia. Porque lo importante no es comer, sino aprovechar lo que comes para obtener energía que permita a tu máquina actuar y reconstruir las células que tu cuerpo va aniquilando. Son las funciones de la nutrición: construirte en etapa de crecimiento, reconstruirte en etapas posteriores y darte energía para funcionar. Para eso consumes aproximadamente media tonelada de alimentos cada año. Pero claro, tus células, que son las destinadas de esa alimentación, no comen ni un bocadillo de chorizo, ni un filete a la plancha. Ellas están preparadas para asimilar los componentes primarios de esos alimentos. Y para dárselos, dispones de un perfecto sistema que se llama digestión. Piensa, como te decía, en un bocado exquisito. El que quieras, el que más te guste. ¿Ya lo tienes en mente? Habrás comprobado entonces que ya, antes de comerlo, inicias un proceso de salivación. La boca te se hace agua. También, si que te enteres, solo por pensarlo, vas preparando los jugos que yo tengo dentro. Y es que es ahí donde empieza realmente la digestión. Por un lado, la insalivación y por el otro, la dentadura va a realizar la primera etapa de preparación del alimento antes de que llegue a mí. Como ya vimos al hablar de la boca, hay unos dientes que desgarran, otros que cortan y otros que muelen y trituran. Las glándulas salivares actúan y entonces en la boca se va haciendo una masa. Con una ventaja añadida, la saliva ya contiene enzimas que empiezan a actuar. Los azúcares que componen los hidratos de carbono no se pueden asimilar en muchos casos tal como los comes. Hay que descomponerlos y esa descomposición empieza ahí, con una enzima de la saliva que va transformando los almidones, por ejemplo. Cuando el bocado ya tiene consistencia, los músculos y la lengua actúan pasándolo, ya se llama bolo, al esófago. Ahora ya está en el tubo de esos 9 metros que, para que no ocupe tanto sitio, está plegado sobre sí mismo. En el esófago, que mide poco más de una cuarta, empiezan unos movimientos ondulantes. Son los movimientos peristálticos, una especie de ondas que obligan el alimento a ir hacia adelante. Aunque te pongas con la cabeza hacia abajo, el bolo alimenticio seguirá su curso hacia mí, hacia el estómago,
y siempre a la misma velocidad. Eso sí, si estás de pie, los líquidos bajan más deprisa. Fíjate, se contraen los 5 primeros centímetros del esófago y se hace una especie de ola que baja hacia mí a una velocidad de 3 centímetros por segundo. Tengo dos puertas, una de entrada, que al estar cerca del corazón se llama cardias, y otra que al paso del duodeno y se llama píloro. Dejadme presentarme, soy como un fuelle. Tengo una capacidad media de casi litro y medio, aunque como puedo dilatarme, en circunstancias especiales, ¿te acuerdas de aquella noche? Puedo llegar a almacenar mucho más. Cuando el bolo llega a mí, lo primero que hago es darle un baño de ácido. Si te das cuenta, hay dos, quizá podríamos decir que hasta tres, digestiones. Una nerviosa, ya segregaba saliva y jugo sin haber comido, solo pensando en lo que más te gusta. Otra química, que es la que se inicia con las enzimas de la saliva y que van transformando químicamente los alimentos. Por último está la mecánica. Por un lado, los movimientos peristálticos van agitando la comida. Cuando llega a mí, los potentes músculos de mis paredes se ponen a trabajar. Antes me comparaba con una hormigonera. La imagen sigue siendo válida. ¿Ves esa especie de cubo que gira y gira, inclinado, batiendo la piedra y el cemento? Pues esa es otra de mis misiones. La comida se bate con la saliva, con el jugo gástrico y con el ácido, se amasa en mis paredes. Podría decir que trituro antes de que la parte química colabore para que pueda desarrollar mejor su función. Las moléculas grandes se van transformando en otras más pequeñas. Fíjate, el ácido con que yo baño el alimento es tan fuerte que mata todas las bacterias que pudieran haber llegado con la comida. En circunstancias normales, pues, toda bacteria queda aniquilada. Los alimentos salen de mí prácticamente esterilizados e inician el viaje por el intestino, camino de convertirse en parte tuya. Seguramente te habrás preguntado por qué yo no me digiero a mí mismo. O por qué este ácido, tan fuerte como para hacer un agujero en el metal, no me atraviesa. Y es que tengo una enorme protección. La mucosa que me protege es especialmente viscosa e impide el contacto directo del ácido con mi pared muscular. Lo que ocurre es que a veces puede haber una debilidad en la mucosa en un punto determinado y claro, el ácido entonces ataca y hace una pequeña herida. Es eso que tú llamas úlcera. Algo de lo que no se suele hablar al citar el jugo gástrico es el factor intrínseco. Es una secreción especial de la mucosa. Mira, lo lógico es que las vitaminas fueran destruidas durante todo este proceso digestivo. Bueno, pues para impedirlo nace este factor que, por ejemplo, se une a la vitamina B12 y así la hace indigerible. Adquiere mayor trascendencia si recuerdas que esta es la vitamina antianémica. También tengo un almacén. Lo que comes baja deprisa por el esófago. Le dedico 3 o 4 horas. Por un lado voy triturando y preparando y por el otro almacenando. Cuando la digestión ya está realizada, abro la puerta de abajo, el píloro, y a través del duodeno pasa al intestino delgado, un tubo de unos 7 metros de largo y 3 centímetros de ancho. Pero déjame decirte que cuando me vacío del todo, no me quedo a gusto. Es como si me faltara algo. Así que se inician unas contracciones que van en aumento. Ya estás acostumbrado, por eso, en cuanto empiezo a contraerme, dices: ¡ah, qué hambre tengo! Y entonces vuelves a comer. 3 o 4 horas después de haber comido, las ondas peristálticas llevan hacia la puerta de abajo, píloro, todo el material ingerido y pasan, como te decía, al intestino. Comienza por el duodeno,
palabra curiosa que nos indica tamaño 12 dedos. Sigue por el intestino delgado y luego al grueso, para pasar al recto y al ano. Por cierto, que es un prodigio de utilización del espacio, porque su superficie total por dentro es de más de 20 metros cuadrados, o sea, 5 veces más que nuestra piel. Por su interior, el intestino es como si fuera de terciopelo. Tiene unos mínimos pelillos, las vellosidades, que son los encargados de ir separando las sustancias aprovechables. Es decir, los aminoácidos, los ácidos grasos, los azúcares. Esas vellosidades se comportan aquí como auténticas jeringuillas que van absorbiendo todas las sustancias nutritivas. Su perfección es tal que solo se le escapan el 5% de las grasas y el 10% de las proteínas. Casi en su totalidad es aquí donde se realiza la absorción de nutrientes. Puedes calcular que al día pasan por mí, y por tanto por el intestino, alrededor de 11 litros y medio de alimentos digeridos, líquidos y secreciones gastrointestinales. Lo que queda después, ahora ya se llama quimo, pasa al otro tramo del intestino, el grueso, que es más corto, unos 70 metros, pero mucho más ancho, tiene un diámetro de unos 7 centímetros. Allí llega una mezcla de agua, secreciones intestinales y material no digerido o no digerible. Aún allí se sintetizan todavía una serie de vitaminas. En el colon, no te pierdas, aunque al mapa, una buena parte del agua vuelve a absorberse y pasa a circulación sanguínea. También en el colon nos encontramos con millones y millones de bacterias que actúan, descomponen y digieren. Hay vitaminas, hay hidrógeno, hay metano, hay sulfuro de hidrógeno, gases que alguna vez expulsas en ese fenómeno que los especialistas llaman elegantemente meteorismo. Así, la masa líquida es que se había convertido el alimento sólido, va perdiendo agua y convirtiéndose en un resto semisólido. Son las heces a las que nuestro organismo ha quitado todo lo que pudiera ser útil, hasta el agua. De todos modos, para facilitar el tránsito por el intestino grueso, la pared del colon segrega también una mucosidad muy especial que produce anticuerpos para que esas bacterias no te ataquen y que sirve, sobre todo, para lubrificar y facilitar el paso. Muchas veces, cuando hay diarrea, esa mucosidad se expulsa al exterior. Puedes calcular que desde que ingieres el alimento hasta que se culmina todo el proceso digestivo puede pasar alrededor de 36 horas. Una comida normal, sin excesos, tardaría 1.5 días en atravesar todo el tubo. Tardaría 1.5 días en atravesar todo el tubo digestivo. En el esófago tiene un paso rápido, pero en mí puede estar entre 3 y 6 horas. En el intestino delgado, por lo menos 5 a 6 horas. Y en el intestino grueso entre 12 y 24 horas. Mañana, pues, echarás lo que quede de la cena de ayer. Entonces, cuando llegue ese momento, no pensarás ni en la tialina de la saliva para descomponer el pan, ni en la pepsina para deshacer las proteínas, ni en la lipasa para degradar las grasas. Ni siquiera pensarás en todas las demás enzimas que a lo largo de este recorrido tienen su pequeña, pero siempre importantísima función.

Bien, pues vamos a hablar de las enfermedades más comunes. Una de ellas es el reflujo esofágico o movimiento contrario de los alimentos. La enfermedad por reflujo esofágico es muy frecuente. Es un movimiento retrógrado del contenido del estómago hacia el esófago sin que sea un vómito o una arcada. El material que sube es agresivo y puede dañar la mucosa del esófago. El primer síntoma es una acidez o ardor casi permanente, pirosis. También suele haber regurgitación, dificultad para tragar o deglución dolorosa. No tiene gran importancia y siguiendo un tratamiento adecuado no plantea más problemas. Después tenemos el estreñimiento, problemas para defecar. Suele obedecer a una dieta inadecuada, rica en grasa y azúcares refinados y pobre en fibra. Conviene evitar el abuso de laxantes. Solo el médico puede determinar el tratamiento específico de la molestia y recomendar el laxante adecuado. Nunca deben utilizarse más de 2 veces por semana, porque pueden producir hábito. Para evitarlo, debe aumentar el consumo de fibra mediante la ingesta de frutas, legumbres, frutos secos, etc. En ocasiones, una cucharadita de salvado. También es importante beber entre 1,5 litros y 2 litros de agua diarios y realizar habitualmente algún tipo de actividad física. Y por último, podríamos hablar pues, de la diarrea, que es un aumento de la velocidad del tránsito intestinal. Por cualquier circunstancia, infección o comida en mal estado, puede aumentar la velocidad del tránsito intestinal. Los alimentos no tienen tiempo para ser absorbidos, tienen más agua y necesitan salir más deprisa. Es la diarrea. Puede ser un peligro para niños y ancianos. La pérdida de líquido puede originar deshidratación. Si tiene diarrea, siga esos consejos. Póngase calor en el abdomen, no coma frutas ni verduras, tome arroz blanco, beba agua en pequeñas cantidades, pero con frecuencia. Bien amigos, hasta aquí el tema de hoy. Espero que les haya gustado.

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1: Hola papás que me estáis escuchando. ¿Os preocupa la disciplina de vuestros hijos? ¿Sí? Bueno, pues hoy vamos a hablar un poquito sobre cómo disciplinar a nuestros hijos. Quiero empezar con una anécdota real que conozco muy bien, y es que durante los últimos meses un niño de 11 años llamado Andrés ha estado sustrayendo dinero sistemáticamente del negocio de sus padres. Al principio no estaban seguros de que pudiera ser él, solo eran sospechas, pues le costaba creer que su hijo de 11 años estuviese haciendo esa cosa, ¿no? Pero finalmente el mismo Andrés confesó su falta. El dinero lo había gastado en golosinas, lógicamente, con pequeños juguetes, y también en invitar a sus compañeros de la escuela. La cantidad no era mucha, pero sus padres entienden que esa acción merece un severo correctivo para que su hijo comprenda la seriedad del problema de lo que está haciendo. De lo contrario, pequeños actos como este pueden dar lugar a otros de mayor gravedad en el futuro. Así que están pensando en no comprarle por el momento la bicicleta de carreras que le habían prometido. Le darán una buena explicación, desde luego, sobre el carácter inaceptable de esa acción, y también le quieren imponer un castigo. Después harán un seguimiento cuidadoso para que no haya ninguna reincidencia. Este puede ser un caso modelo de muchos niños que hacen travesuras y que los padres pues se sienten con la obligación de corregir esos actos. Pero la disciplina no es solo la aplicación de correctivos. La disciplina es un proceso que se prolonga durante toda la vida. Al principio, las fuentes de disciplina son externas. Son los papás que aplican disciplina desde fuera del niño. Pero a medida que pasan los años, la disciplina viene de uno mismo, desde nuestro interior. Se trata de encarrilar a los niños en el camino que los conducirá hacia la autodisciplina. ¿Qué es la disciplina? Padres, maestros, psicólogos y pedagogos hablan de la disciplina y de sus resultados. Pero ¿qué es la disciplina? ¿Cuál es su propósito? Muchos destacan en la disciplina lo que tiene que ver con el castigo, la corrección, la reprensión. Algunos la vinculan con el respeto y la consideración hacia los demás. Otros dicen que se conecta con el temor o la ansiedad. Y hay también personas que afirman que la disciplina tiene por objeto la formación de buenos hábitos, comportamientos agradables, actitudes obedientes y conducta recta. La mayor parte de los psicólogos y pedagogos coincide en que la disciplina es la educación para el autodominio, que vuelve a la persona más responsable, la hace más libre, pero también más autocontrolada. Lo cierto es que para que la disciplina sea positiva y brinde buenos resultados, requiere un proceso educativo inteligente, sistemático y continuo. La formación en la autodisciplina precisa promover conductas correctas que sean libremente aceptadas por el propio niño. La disciplina ha de ser, por tanto, educativa. Esta faceta abarca dos funciones, la preventiva y la correctiva. La preventiva, que se ejerce para evitar en lo posible que acontezca la conducta ya indeseable, y la correctiva, que se aplica después de que se ha producido esa conducta indeseable. Veamos algunos ejemplos. Para ilustrar la función preventiva, pensemos, por ejemplo, en un niño de 2 o 3 años que quiere subirse en una silla para tener acceso a esa olla que está hirviendo en el fuego, ¿verdad? Y que la mamá, pues para evitar que se haga daño, que se queme, pues le regaña, le reprime, le mira así con los ojos un poquito regañadientes, o incluso a veces le puede dar un azote en el culete, ¿no? De esta forma está disciplinando a su hijo para prevenir un accidente o un hábito erróneo. Pero dentro de la disciplina también está la función correctora o terapéutica, que queda ilustrada por el caso de Andrés que acabamos de mencionar. Ese niño necesita una función correctora para que no siga robando en la caja del negocio de sus padres. Esta es quizá la función de la disciplina que resulta más notoria y más incómoda al mismo tiempo. Sin embargo, solo ha de ser utilizada cuando las circunstancias lo exijan. Y en todo caso, su objetivo ha de tener un carácter reparador. Si no existiesen razones poderosas en favor de la disciplina, diríamos que no merece la pena disciplinar. Sin embargo, la disciplina

Es propia del niño le impide en muchos casos tomar decisiones acertadas. Por tanto, la disciplina externa, bien aplicada, ayuda a los niños a adoptar unos patrones de conducta que en poco tiempo llegarán a ser hábitos en su vida. En su proceso de crecimiento, el niño va descubriendo las ventajas de estos hábitos. También descubre que la adquisición de buenos hábitos no tiene por qué provenir del exterior, sino que pueden ser fruto del autogobierno y del dominio propio. Así, el niño va adquiriendo la madurez e independencia necesarias para no precisar de la disciplina externa. En segundo lugar, la disciplina sirve para establecer la autoridad paterna. Mientras que la reafirmación de esta autoridad puede resultar peligrosa en el joven, se hace necesaria en la edad infantil. ¿Cuántos padres me han consultado cuando tienen hijos adolescentes con 17 años, que ya se les escapan de las manos? ¿Qué puedo hacer?, me preguntan muchos padres. Yo les digo, me parece que has llegado un poquito tarde. Con 17 años ya la disciplina está un poquito fuera de lugar. Eso se aplica más en la infancia, cuando el niño es pequeño. Y después, en la adolescencia, estamos recogiendo simplemente lo que hemos sembrado en la infancia. Por lo tanto, la disciplina sirve para establecer esa autoridad paterna, pero en la infancia. Al desafiar las órdenes o consejos de sus padres, el niño está verificando la fuente de control y de autoridad. ¿Quién tiene aquí el control? ¿Quién tiene la autoridad de la familia? Y el niño a veces echa un pulso para ver quién tiene ese control y esa autoridad. Los propios niños, en sus grupos de relación, necesitan saber quién es el más fuerte y por ello llevan a cabo juegos, peleas, retos y cosas que lo que hacen es echar un pulso a ver quién es el más fuerte y dejan claro quién es el más fuerte. Por lo tanto, establecen una jerarquía entre los mismos niños en el propio colegio. En el ámbito familiar, si se le permite al niño ganar la batalla, verá la autoridad paterna mermada considerablemente y la suya propia crecida. De esta forma, se equipa al niño con un poder desmesurado para sus propias posibilidades, que finalmente acabará utilizando para la satisfacción de sus caprichos y la manipulación de los adultos. Como es natural, el control sobre el niño ha de ir atenuándose progresivamente con la edad. Yo a veces muestro la autoridad paterna o el autogobierno de un niño como un ángulo abierto, donde en el vértice es el punto de partida, donde nacemos, donde el autogobierno, la autonomía es prácticamente cero. Pero a medida que vamos avanzando en la vida, el niño cuando tiene 5 años, 7 años, 10 años, el ángulo se va abriendo y cada vez hay más autocontrol, más autonomía y menos autoridad paterna sobre los niños, hasta que llegamos a la adolescencia y prácticamente la autoridad paterna es muy limitada, ya muy pequeña, y sin embargo el autocontrol, la autodisciplina del adolescente ha crecido, pero todo, para ello hemos tenido que poner las bases en la infancia. Y en tercer lugar, la disciplina sirve para poner límites, unos límites que dan seguridad al niño. Los límites, las prohibiciones y el uso de la autoridad paterna, ejercidos razonablemente y acompañados de afecto, esto es muy importante, el afecto, nunca debemos corregir o disciplinar a los niños con enfado, con ira, como venganza, sino con cariño, con afecto. Y eso proporciona seguridad al niño. Todo eso se traduce en un desarrollo emocional sano en el niño
y en una relación positiva.

viva de los niños con sus padres. En el ámbito de la psicología infantil se ha comparado la actitud desafiante o demandante de los niños con la del vigilante jurado, que con frecuencia gira el picaporte y suavemente empuja las puertas que están bajo su custodia. No hace esto porque quiera penetrar por ellas, dentro, sino porque confía en que estarán bien cerradas, lo cual le da una seguridad. El niño también empuja las puertas. A veces quiere ejercer el control, pero a veces no empuja porque quiera atravesar la puerta, porque quiera dominar, sino que empuja para comprobar que ahí hay una autoridad paterna. Y entonces, ante esa autoridad, el niño se siente seguro. Ese fenómeno se observa cuando los padres instruyen al pequeño para que no pise, por ejemplo, la calzada, para que no baje de la acera mientras están pasando coches. Prácticamente todos los niños intentarán poner su pie en ese territorio prohibido. Y mientras lo hacen, mirarán con atención al adulto, al papá o la mamá que va de su mano, esperando la reacción del papá o de la mamá. Ese es el momento crítico para recordar la prohibición en tono amigable, lo cual proporcionará al niño la seguridad psicológica esperada. Como parte de la disciplina realmente educativa, la reprensión oportuna y mesurada refuerza en el pequeño el sentimiento que sus padres velan por su seguridad y por su correcto desarrollo moral. Para cumplir este objetivo, la disciplina ha de ser firme y amorosa al mismo tiempo. Y otro día continuaremos con la disciplina, cómo disciplinar a nuestros hijos, cómo aplicar correcciones a nuestros hijos, cómo premiar o corregir ciertos comportamientos, pero eso lo dejamos para otro día. Y me despido con una frase muy importante de Brown: vive de tal modo que cuando tus hijos piensen en la justicia y en la integridad, piensen en ti.

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El que venciere será vestido de vestiduras blancas, y no borraré su nombre del libro de la vida, y confesaré su nombre delante de mi Padre y delante de sus ángeles.

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la víbora y la culebra de agua. Una víbora acudía con regularidad a beber a un manantial, y una culebra de agua que en él habitaba trataba de impedirlo, indignada de que la víbora, no contenta de reinar en el campo, invadiese su dominio. A tal punto llegó la diferencia que convinieron librar un combate. La que consiguiera la victoria entraría en posesión de la tierra y del agua. Quedó fijado el día y las ranas, por odio a la culebra, fueron a ver a la víbora, excitándola y prometiéndole que se pondrían de su lado. Empezó el combate, la víbora luchaba contra la culebra y las ranas, no pudiendo hacer otra cosa, lanzaban grandes gritos. Ganó la víbora y llenó de reproches a las ranas que le habían prometido luchar a su lado, y durante la batalla, en lugar de ayudarla, no habían hecho más que dar gritos. Las ranas respondieron: querida compañera, nuestra ayuda no consiste en los brazos, sino en las voces. Enseña esta fábula que cuando tenemos necesidad de brazos, el auxilio en palabras no sirve para nada.

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1: Pues aquí estamos de nuevo con las recetas de Loli, preparados ya para tomar muy buena nota de los ingredientes de la receta. Oye, Loli, buenas, ¿qué receta tenemos hoy?
2: Estaba mirando la receta y me había dado cuenta, ¿eh? Hoy vamos a hacer una tarta de coco.
1: Una tarta de coco.
2: De coco rallado.
1: Ah, o sea, no de coco natural.
2: Sí, coco natural,
1: bueno,
2: pero
1: rallado. Pero no fresco, ¿no? De esto que rompemos el coco y empezamos.
2: Sí,
1: también
2: si lo
1: podemos.
2: Quieres hacer, puedes hacerlo también. Y si no, pues vas y lo compras. Eso ya y está seco, no pasa nada.
1: Ya, pero digo yo, si es natural, igual se apelmaza a la hora de rallar. No lo he probado nunca, no sé.
2: No, se raya. Lo único que pasa, el único inconveniente que tiene es que la ralladura queda más gruesa. No queda tan finita como el que se compra ya seco.
1: Ya.
2: Pero que puedes hacerla igualmente, indistintamente, con uno que con otro. ¿Eh?
1: Yo que cada cosa que se me ocurre, ya sabes que te la plantifico, te la pregunto.
2: Mira, y yo te voy a decir una cosa, para aquellas personas que nos están oyendo, uy, coco, es que el coco en un tiempo se pensó que era malo para aquellas personas que padecen de colesterol, ya que tiene grasa saturada, y la grasa saturada ya sabemos que es muy perjudicial para el colesterol. Pero la grasa que tiene el coco, aunque sea saturada, no es igual que la grasa animal, ya que tiene aminoácidos, y estos aminoácidos hace que esta grasa... pues no sea perjudicial, sino todo lo contrario, que sea beneficiosa. Así es que no tenemos que tener ningún temor, ningún miedo de comer coco, porque no es malo para las personas que padecen de colesterol. Sí que es verdad que tiene más caloría a lo mejor que otra fruta, que otro vegetal, pero por este sentido no. Y además tiene propiedades que son muy buenas para aquellas personas que tienen descalcificación en los huesos, para aquellas personas que padecen de osteoporosis, para las personas que tienen dolores osteomusculares. Es muy remineralizante, que no me salía, tengo que deletrearlo, porque si no,
1: no lo repitas,
2: porque hoy estoy enganchada.
1: Que había quedado bien la cosa, no estropeemos.
2: Sí, pues te lo digo en otras palabras, que tiene muchos minerales y entonces va a reforzar nuestro organismo con estos minerales. Es muy bueno en la época de la dentición infantil. Es muy bueno el jugo del coco, el agua del coco, ese agua que cuando se parte el coco se tira, y hay personas que dicen, uy, este coco está malo porque tiene mucha agua. Pues no, simplemente está en la maduración o no del coco, que contenga más o menos líquido, ¿eh? Y este agua se le da un poquito a los niños y también le ayuda para la dentición.
1: Vaya, pues eso me parece que lo vamos a aplicar por ahí a alguien.
2: Sí, también para las personas que se les cae el cabello, que tienen debilidad en el cabello, debilidad en las uñas, ¿eh?
1: Eso habrá que aplicárselo a otro también.
2: Porque tiene muchos minerales, por eso es muy buena para estas personas, porque normalmente estas cosas suceden por falta de minerales, ¿eh? Y entonces pues es muy bueno. Así es que ya sabemos, tenemos que tomar coco porque...
1: Me voy corriendo a comprarme unos cuantos cocos.
2: Claro, que también sin abusar, porque lo que nos va a perjudicar es todo aquello de lo que abusamos.
1: Ya.
2: Hay que tomarlo en la justa medida. Y entonces va a beneficiarse todo nuestro cuerpo,
1: Bueno, pues venga, vamos a ver esa tarta de coco rallado. Hoy yo me acuerdo de pequeño... Ahora que dices de coco rallado, que mis tartas de cumpleaños eran de chocolate por encima, pero siempre llevaban coco rallado por encima.
2: Yo conozco muchas de esas también. Es que el tiempo ha cambiado.
1: Es un recuerdo que me ha venido a mí ahora.
2: Sí. Son recuerdos de la infancia, sí. Hoy en día hay otras cositas para decorarlas, pero bueno, le da un sabor especial también. Vamos a necesitar para hacer esta tarta 1/4 kilo de coco rallado. La ralladura de un limón o de una naranja, esto ya depende del gusto. Si van a utilizar naranja, menos, porque da mucho sabor. 1 cucharada de harina integral, 3 cucharadas de azúcar moreno y 3 huevos. Estos son los ingredientes para hacer esta tarta de coco. Lo primero que vamos a hacer es, en un recipiente vamos a mezclar el coco con la harina, con el azúcar, con la raspadura que hemos utilizado de naranja o de limón, las 3 yemas de huevo, todo bien mezclado. Y una vez que lo tenemos todo bien mezclado, lo que vamos a hacer es montar a punto de nieve las claras. Para que nos queden bien fuertes, le vamos a poner un pellizquito de sal. Y entonces las batimos bien, bien, y nos van a quedar fuertes. Y entonces cuando ya están así, pues poquito a poquito la vamos a ir... añadiendo a la masa, y nos va a quedar una masa pues bastante espesa, Si vemos que es demasiado, porque los huevos a lo mejor son un poquito más pequeños, pues entonces le vamos a añadir unas cucharaditas de leche para que nos quede pues la textura deseada. No tiene que quedar diluido, más bien espeso, pero vamos, tampoco que sea una pelota que rebote, ¿eh?
1: Ya, ya, ya.
2: Entonces, una vez que ya lo tenemos preparado, engrasamos un molde y lo rellenamos con esto. Lo introducimos al horno y a una temperatura de 175, 180 grados lo tenemos durante media hora, hasta que la parte superior lo vemos que está doradito y ya pues lo sacamos y listo para comer.
1: Vaya, pues ya tenemos aquí un pastel, una tarta de coco rallado.
2: Uh-huh.
1: Fácil, sencillo.
2: Muy fácil, sí, ¿verdad? Una manera de tomar coco.
1: Ajá. Bueno, que no es simplemente partiendo el coco y comiéndonos el coco.
2: Claro.
1: Que a veces queda así un poco áspero.
2: Sí.
1: Eso que quede más áspero, ¿puede ser porque sea más verde o más maduro?
2: Más o menos, sí.
1: Sí.
2: Uh-huh.
1: Bueno.
2: Y como con cualquier otra fruta, pues depende de su maduración, pues está más o menos bueno. Pero eso también va a gustos, porque hay a quien le gusta el plátano verde y a quien le gusta el plátano maduro, por ejemplo, uh-huh. ¿no? Bueno, aquí digo el plátano, digo cualquier otro
1: sí,
2: fruto.
1: Sí. Bueno, pues vamos a ver. Primero que nada, repetimos ingredientes de la tarta de coco rallado.
2: Muy sencillos. 1/4 kilo de coco rallado. La ralladura de una naranja o de un limón. Si es naranja, mejor, yo aconsejo un poquito menos porque da un sabor muy fuerte. Con una cucharadita casi que suficiente, ¿eh? Pero bueno, eso va a gustos.
1: Uh-huh.
2: 1 cucharada de harina integral, 3 cucharadas de azúcar moreno, ¿eh? De azúcar integral,
1: uh-huh.
2: y 3 huevos.
1: Bueno,
2: estos
1: pues
2: son los ingredientes.
1: Unos ingredientes básicos que podemos encontrar en casa fácilmente,
2: uh-huh.
1: O en cualquier sitio. Pero vamos, que podemos tener en casa muy fácilmente. Y bueno, una idea para poder hacer hoy una tarta de coco.
2: Que nos puede servir para un desayuno, para una merienda, para un postre,
1: ajá.
2: como queramos.
1: Bueno, pues nada, les animamos a que vayan ustedes haciendo sus pruebas, incluso como a veces Loli también se da esas licencias de hacer esas variantes y variaciones sobre la propia receta, pues bueno, pues que ustedes también puedan hacerlas en su casa, ¿no?
2: Claro.
1: Y después nos las cuentan. Ya saben que pueden hacerlo bien llamándonos al teléfono 96 554 0537. Nos pueden mandar alguna tarjeta postal, una cartita, lo que ustedes deseen. Aunque esto se hace cada vez menos, pero bueno, aquí a calle Virgen de los Lirios, número 44 de Alcoy, con el código postal 03801, o también nos pueden escribir a radio7@ono.com, que eso hoy en día cada vez se hace más, ¿no? Eso de
2: sí,
1: sentarse
2: sí,
1: delante del ordenador.
2: De teclear.
1: Y bueno, pues nos dicen, pues he probado la tarta de coco y sí que me ha gustado, yo le he hecho esta variante de aquella y oye, en casa he quedado como una reina o como un rey, depende, ¿no? Porque hoy en día la cocina le
2: sí, está compartida, todo. Cosa que me parece muy bien.
1: Oye, por cierto, Loli se ha traído un libro de cocos y hay unas fotos de cocos
2: sí,
1: que yo no había visto
2: nunca.
1: Sí,
2: cocos de otras palmeras, sí,
1: no
2: sí, está el coco
1: nunca.
2: De mar y el coco de beber, o coco real. Sí,
1: es un
2: también.
1: Coco más grande, ¿no? Uh-huh. Estos que vemos en las películas que los abren para beber.
2: Sí, además
1: ¿eh?
2: Tiene más aroma, tiene, uh-huh. es más refrescante que el coco normal que nosotros conocemos, contiene más cantidad de agua, es más anaranjado, más amarillo. Yo este coco lo conozco en la foto, pero en realidad no.
1: Yo en las películas.
2: Este sí lo he visto.
1: Yo no lo he visto nunca, parece
2: sí,
1: como dos riñones juntos.
2: Sí, lo vi en un supermercado y me extraño muchísimo. Pero ajá. este no lo conozco.
1: Y hay otro coco que es como si
2: sí,
1: fuera
2: después
1: un aguacate,
2: también está
1: ¿no?
2: el salaca. Sí, tiene la forma de un aguacate, pero también es fruto de palmera, por eso
1: ajá.
2: es coco. Y después también está la palmira o borato.
1: Caray.
2: Sí, también
1: parece
2: está
1: como
2: la
1: un
2: palmera.
1: Higo muy grande.
2: Este se cultiva en el sur de la India, este de Sri Lanka.
1: Ajá.
2: Allá donde tienen tanto mal ahora, pobrecitos, pues de allí.
1: Y después pues tenemos el coco típico que nosotros
2: claro.
1: vemos aquí en todos los supermercados, en las tiendas,
2: es que
1: los mercados.
2: Según donde se cría,

0: La composición de él, pero en fin, más o menos también tiene lo mismo, ¿eh? Es muy similar, a, varía la forma, si contiene más o menos agua, pero el sabor un poquito más intenso, menos intenso.
1: Y además te estoy mirando por tus notas que puede llegar a pesar 25 kilos, pues sí, como para ir al supermercado y comprarte
0: grande,
1: un coco, ¿no?
0: Como si llevaras una sandía.
1: Más, mucho más. Bueno, pues hasta aquí nuestro programa hoy de las recetas de Loli. Muchas gracias por estar ahí, que no siempre se lo decimos, pero muchas gracias por estar ahí, por tomar buenas notas, por darnos ideas y consejos también para este espacio y mandarnos sus recetas. Hoy hemos tenido una tarta de coco rallado. Bueno, pues en el próximo programa seguro que Loli nos va a sorprender con otra receta y con algunas cualidades o curiosidades sobre los ingredientes que vamos a utilizar. Pero eso será en un próximo programa, ¿vale, Loli?
0: Vale.
1: Hasta luego, amigos.

que venciere, yo lo haré columna en el templo de mi Dios, y nunca más saldrá de allí. Y escribiré sobre él el nombre de mi Dios, y el nombre de la ciudad de mi Dios, la Nueva Jerusalén, la cual desciende del cielo de mi Dios, y mi nombre nuevo.

0: Consejos para vivir mejor.
1: A la hora de juzgar a las personas, el autoanálisis es tan importante para las situaciones adversas como para las que son positivas. En las que no son gratas, saber en qué fallamos siempre es básico. Algunas personas fallan porque se quedan con la primera impresión, otras por mantener una conversación que se aparta de sus objetivos, y otras fallan por no dejar hablar a sus interlocutores. La mejor manera de no salir de una reunión con la sensación de haber perdido el tiempo o disgustados es saber en qué fallan los demás y en qué lo hacemos nosotros. Así podremos prepararnos para mitigarlo. Si uno de los fallos es que siempre nos quedamos con cosas por decir, asistiremos a la reunión con una lista de lo que pretendemos comunicar. Y antes de acabar el encuentro, procuraremos que todas nuestras preguntas sean respondidas.
2: Partiendo de la base de que estamos poniendo en práctica las estrategias necesarias para llevar adelante jornadas incómodas previstas, hemos de concienciarnos de que somos nosotros quienes estamos en condiciones de escoger algunos aspectos, como por ejemplo el lugar de la cita. Cuando podemos elegir dónde queremos celebrar una reunión, encuentro o charla, tenemos mucho a favor, porque podemos buscar un entorno que sea agradable y en el que estemos cómodos. Las claves básicas para hallar este bienestar serán que el lugar escogido nos resulte familiar, cómodo y agradable, que sea operativo, de manera que dispongamos en él de toda la documentación necesaria o los utensilios indispensables para llevar a cabo la acción de forma correcta. Que esté lo suficientemente aislado para darnos intimidad y que la presencia de otras personas no coarte nuestras palabras. Que no se permita que seamos importunados por las llamadas telefónicas o visitas. Que, a ser posible, no le resulte grato a la otra persona. Es mejor para nosotros que se sienta cómodo, pero en inferioridad de condiciones, es decir, que sepa que no está en su terreno.
1: Algunas personas caen en el error de pensar que en su casa es lo mejor del mundo para celebrar un encuentro o una reunión. Sin embargo, no siempre es así. La casa puede dar una sensación de apertura, de confianza, y ello puede ser tomado por las otras personas como un abandono por nuestra parte. Si escogemos la casa como lugar de operación, debemos tener muy claro que la otra persona respetará nuestro entorno sin tomarlo como una muestra de excesiva confianza.
2: Recordemos que la persona es un cúmulo de energías y que estas manifestaciones pueden quedar de forma invisible en el ambiente. Por ello, es mejor renunciar al hogar si sabemos que después pueden producirse discusiones, ya que después el ambiente enrarecido tenderá a desaparecer. Si hemos acordado una cita en casa y disponemos de un jardín, una terraza o un patio, será mejor desarrollar allí la actividad, ya que estaremos más ventilados. Recuerde que estos son consejos para vivir mejor.
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El pueblo de Israel pidió un rey sin consultar primero a Dios. En momentos de incertidumbre, a menudo actuamos por impulso, buscando soluciones rápidas. Israel pidió un rey porque querían ser como las demás naciones. A veces, el deseo de ser como los demás puede llevarnos a tomar decisiones equivocadas, alejándonos de la voluntad de Dios. La comparación nos hace perder de vista lo que Dios ya ha provisto para nosotros. Él nos ha llamado a ser diferentes y nuestra identidad está en Él, no en lo que los demás tienen o hacen. Tú eres especial para Dios.

Amados, amémonos unos a otros, porque el amor es de Dios. Todo aquel que ama es nacido de Dios y conoce a Dios.

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0: Hola amigos, nuevamente nos encontramos con todos ustedes para seguir hablándoles de la ecología en casa. Y como de costumbre estamos ante el micrófono, Georgina Alonso.
1: Hola amigos.
0: Y una servidora, Loli Caballero. Bien, pues hoy les vamos a hablar sobre los electrodomésticos. ¿Sabían ustedes que en los Estados Unidos el aire acondicionado consume el 7% de la electricidad del país? Esto equivale nada menos que al 50% de la electricidad que generan todas sus centrales nucleares.
1: Los especialistas sobre energía repiten que podemos reducir considerablemente nuestro impacto sobre el entorno manteniendo un buen estado, los aparatos como la nevera, la cocina, el aire acondicionado, etc.
0: Esto, claro, está es fácil decirlo, pero la mayoría de nosotros quizás no sabemos cómo hacerlo. Bien, pues a continuación vamos a ofrecer una serie de cosas sencillas que se pueden hacer con nuestros electrodomésticos para de esta manera ahorrar energía, pero hay muchas más cosas.
1: ¿Sabías que si todos los consumidores elevaran el termostato de sus aparatos de aire acondicionado tan solo 6 grados, se podrían ahorrar 190.000 barriles de petróleo cada día?
0: ¿Sabían que los aparatos de refrigeración consumen más del 25% de la electricidad que se usa en cada vivienda?
1: ¿Y sabían ustedes que la lavadora gasta alrededor del 14% del agua que usamos en nuestra casa?
0: ¿Sabían que el horno eléctrico gasta menos energía que el horno de gas? Porque el eléctrico se puede cerrar herméticamente. El ahorro que se esgrime a favor de los hornos de microondas no es tanto, porque claro está, si se tiene que cocinar para muchas personas, ya no se ahorra igualmente. Y además, a esto le sumamos las sustancias extrañas que genera el microondas, hacen que sea desaconsejable para la salud. Así es que mejor usemos el horno convencional.
1: Y ahora lo que vamos a darles es unos pequeños consejos a la hora de elegir la compra de una cocina. Pues cuando vayamos a comprar la cocina tenemos que tener en cuenta el encendido que tienen automático, el pilotito este que se enciende, pues esto gasta un 40% más de gas. Y por la misma razón, el calentador le sucede lo mismo y vale la pena no utilizarlo porque se pierde bastante.
0: Y otra cosa que tenemos que tener muy en cuenta es que la llama de los pilotos y de los quemadores tenemos que verla siempre de color azul. Si la llama es amarilla, esto nos indica que el quemador, que sus orificios están sucios o que bien necesitan ajustarse. Así es que una agujita de estas finitas que hay nos puede servir muy bien para desatascar las ranuritas de los quemadores de gas.
1: Bueno amigos, pues hasta aquí nuestros pequeños consejos que esperamos que le hayan servido de alguna ayuda y hasta el próximo programa.

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corra y queriendo aprovechar apoderarse de la carne, púsose a ponderar sus elegantes proporciones y su belleza, añadiendo que nadie mejor dotado que él para ser el rey de las aves, cosa que hubiera logrado seguramente si hubiese tenido voz. El cuervo, queriendo demostrar a la zorra que no le faltaba tampoco la voz, soltó la carne para lanzar grandes gritos. La zorra se apresuró a coger la carne y dijo: «Amigo cuervo, si tuvieras también entendimiento, nada te faltaría para ser el rey de las aves». Esta fábula es una lección para los necios.

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primeros navegantes que visitaron las playas del extremo sur de América vieron unos pájaros sorprendentes. Desde lejos parecían personas, tanto por su posición vertical como por su manera de caminar. La actitud confiada y curiosa de los pingüinos motivó el nombre de pájaros niños que les dieron algunos viajeros. Diversas costumbres de los pingüinos resultan muy interesantes. Una de ellas es el aprendizaje de la natación. Cada familia se halla formada por la pareja de pingüinos padre y un hijo, y muy excepcionalmente por dos. Cuando estos son muy pequeños, los padres se turnan para ir a buscarles pececitos. Finalmente, llega el día lleno de emociones cuando llevan al hijo al mar. Después de abandonar el nido, la familia se dispone a realizar el paseo. El padre y la madre se colocan a ambos lados del pingüinito, cuyo hermoso aspecto parece llenarlos de satisfacción mientras pasan delante de sus vecinos, que los observan con mucha curiosidad. Aprovechando la hora de la marea baja, avanzan ceremoniosamente hacia el mar. Causa gracia verlos marchar acompasadamente, guardando el paso. El pingüinito, que ha aprendido a obedecer en el nido, avanza con sus padres hacia la playa hasta que estos dan los primeros pasos en el agua. Aunque los padres han elegido un día de sol y un lugar de playa, el cuerpo caliente del pingüinito siente de inmediato el frío y su primera reacción es huir. Pero los padres se mantienen a ambos lados, apretando entre ellos estrechamente a su hijo para evitar la retirada del inexperto bañista. Antes que el pingüinito dé otras señales de sentir frío, uno de sus mayores se arroja al agua y nada en forma espectacular. La escena resulta novedosa e interesante. El pequeño observador, atraído por ella, avanza un pasito más adelante y luego otro, acompañado por el pingüino espectador. El que nadaba vuelve ahora al lado del hijo y el otro inicia sus demostraciones de natación. A medida que el pingüinito avanza, el agua es más profunda. Aunque no se decide inmediatamente a seguir el ejemplo de sus mayores, pronto aprenderá a nadar. Cuando se dan la vuelta para emprender el regreso, el pichón quiere salir a prisa, pero al inclinar su cuerpo hacia adelante, el agua llega al pecho. Con la impresión del agua fría, sumada al impulso instintivo de salir rápidamente, comienzan los primeros aleteos que cortan las olas. El pichón no sale muy satisfecho de esa primera aventura en el agua salada. El próximo paseo de la familia pingüina presenta nuevos aspectos en algunos casos. El hijo avanza confiadamente entre ambos padres hasta que ve el mar. Las impresiones de la vez anterior paralizan al pingüinito cuando llegan a la playa. Los padres avanzan unos pocos pasos, se detienen y se dan vuelta para mirar hacia atrás. El hijo, remolón, se siente reprochado y avanza. Al detenerse otra vez, los padres siguen caminando como si no repararan en la demora del hijo. Este se siente solo y, después de vacilar por un momento, echa a andar y se apresura para alcanzarlos. Ambos progenitores entran pausadamente en el mar. Se repiten los detalles de la clase objetiva anterior, con la diferencia de que esta vez ambos padres nadan en presencia del pichón, a quien dejan solo. Cuando el pingüinito recibe el empujón de una ola, suele caer y pronto descubre que cuando sus patas no tocan el fondo, las alitas cortan el agua y le permiten imitar a sus padres.
El pichón se mueve agitado, pero luego juguetea en el agua con sus padres. Y evidentemente, la familia se siente feliz. Para la tercera clase de natación, el pingüino no se hace esperar en el camino. Y para la cuarta lección, marcha con sus padres hasta que ve el agua y entonces apresura sus pasos para lanzarse al mar antes que sus progenitores. Y es que ha probado las delicias de la natación y la vista del agua ya no le atemoriza. Pero un pingüino tiene que saber algo más que jugar en el agua. Necesita aprender a cortar las olas y zambullirse velozmente para atrapar los peces que le servirán de sustento. Los peces no son nada lerdos cuando ven a un pingüino, pero las alas de este son como aletas que le permiten evolucionar rápidamente en el agua. ¡Qué hermoso espectáculo que ofrecen los pingüinos cuando se lanzan mar adentro y vuelven luego victoriosos sobre los elementos! Todos los padres anhelan el triunfo de sus hijos, anhelan ayudarlos para que ganen victorias y las celebran con júbilo. En el nido o en el hogar, las victorias de los hijos son la alegría de la familia.

0: niñas, ¿os ha gustado?
1: Sí, mucho. ¿Sabéis más historias?
0: Sí, muchas más. Mañana, si os portáis bien, os contaré otra, ¿vale?

Excusitis. ¿Oíste hablar de la excusitis? Es una enfermedad endémica que se agrava si no se ataja a tiempo. Si no se erradica, termina causando dos enfermedades todavía más graves, la desmoralitis y la fracasitis. Definición de la enfermedad. Se manifiesta con agudos ataques de excusas, mentiras, con las que queremos convencernos a nosotros mismos para no hacer algo o para evadir responsabilidades ante la vida. Síntomas. Repetición de las siguientes frases. Primera, no tengo tiempo. ¿Para qué mentir? Muchas veces es lo mismo que decir no tengo ganas. Es curioso que la gente más ocupada es justamente la que encuentra a veces más tiempo para hacer otras cosas. Segundo, mi salud no me acompaña. ¿Estás seguro? Piensa en los grandes hombres y mujeres de la historia que podrían haber usado esta excusa para no hacer lo que hicieron. Tercero, ya no tengo edad para eso. Si no tuviste la edad a los 20, tampoco la vas a tener a los 40. Hay jóvenes de 70 años y viejos de 30. Solamente es demasiado tarde cuando piensas que es demasiado tarde. 4. Me falta capacidad, no puedo. ¿No será más bien que te falta constancia? Porque la constancia o perseverancia es el 90% de lo que después llamamos habilidad. 5. Es que tengo mala suerte. ¿De veras lo intentaste? No busques suerte si no recurriste a la planificación, al optimismo o a la lucha. Las dificultades hay que aprovecharlas para aprender y los fracasos como lección para empezar de nuevo. 6. Es que tengo miedo. La indecisión y el aplazamiento de las decisiones solo hacen crecer el miedo. No hay que dilatar inútilmente lo que sabemos que tendremos que enfrentar tarde o temprano. Hablemos con esa persona, vayamos donde tengamos que ir, tomemos esa decisión, la que sea, pero hagámoslo de una vez. Nos sacaremos un peso de encima y adquiriremos nueva confianza en nosotros mismos. El remedio para esta enfermedad, la excusitis, es sencillo: grandes dosis de confianza en Dios y en su plan para nuestra vida, acompañadas de varias píldoras diarias de valentía y decisión. Sabes, decidir es malo, pero es mejor que no decidir. Producido por hopmedia.es.

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0: Bueno, Miguel, ¿cómo te encuentras?
1: Yo bien, ¿y tú?
0: Pues yo creo que tengo la tensión un poco alta.
1: ¿La tensión alta?
0: Por mucho tiempo que estemos haciendo los programas, siempre tienes un no sé qué, que entonces nos va a venir muy bien, al menos a mí, que hablemos de estas dos plantas. Porque hoy vamos a hablar de la hipertensión. Tengo así un poco de...
1: Sí, no, yo creo que todos en algún momento la tensión sube, ¿eh? Cuando estamos nerviosos, pues... cuando estamos estresados, cuando, en fin, hay problemas, la tensión siempre sube para arriba.
0: Sube para arriba. Bueno, pues tomaremos buena nota tú y yo, al menos yo, ¿eh? Porque nunca nos acostumbramos a ponernos aquí. Es muy...
1: No, impresiona un poquitín.
0: Impresiona un poquitín,
1: fin,
0: ¿verdad? Bueno, pues como os hemos dicho, hoy vamos a hablar sobre dos hierbas, que hay muchas más, pero vamos a destacar dos, que es el olivo y el espino blanco.
1: Bueno, el olivo podemos decir que es un árbol ya, crecidito, ¿no? Que no es una plantita.
0: Ah,
1: ni
0: bueno,
1: hierba,
0: eso
1: es un,
0: sí,
1: que
0: es
1: todos lo olivo. Conocemos
0: sí,
1: ya.
0: Sí, sí que es verdad. Bueno, acostumbrados a decir plantas, hierbas, y vemos que árboles también estuvimos una vez hablando del ginkgo, y el ginkgo decimos una hierba, pero es un gran árbol, ¿eh? Es un árbol inmenso, como otras más. Sí, tendremos que ir puntualizando, ¿eh? Porque a veces las hacemos pequeñitas, pero en realidad son grandes árboles. La tensión arterial es la presión que ejerce el flujo sanguíneo contra las paredes de las arterias. La fuerza de esta presión debe tener una intensidad determinada. Y eso pasa cuando estamos normales. Pero cuando estamos preocupados porque algo salga bien, o porque tenemos nervios o estrés,

0: Entonces, eso se altera un poco y a eso le llamamos hipertensión. Esta hipertensión, la tensión, tiene dos factores. Le llamamos la alta y la baja. Y tiene que ir más o menos nivelada. Y como hemos dicho, algunas plantas pueden ser muy útiles en la prevención de estos, de este tratamiento. Es decir, cuando es benigna o leve. Pero cuando se trata de una hipertensión grave o sea, intervienen otras patologías asociadas, pues o bien a genéticas o algo, pues ya tenemos que tratar o bien con otras hierbas o bien hablar con un experto. Bueno, ya pasamos a hablar sobre estas, primero del árbol.
1: Sí, sobre las plantas. Hoy vamos a hablar concretamente del olivo y el espino blanco. Estas dos plantas, pues de sobra es conocido el olivo, porque aquí hay muchos olivos. Y el espino blanco, pues
0: también
1: es
0: una
1: planta que pincha y que comúnmente se le llama aquí también, pues, sireretes de pastor, se le entiende por esta planta, porque es que resulta que esta planta antiguamente se utilizaban los huesos de las frutas del espino blanco para tirarlo con canutos. Asensio se acordará, porque esto era cuando éramos niños.
0: Y siempre se tiraban a las chicas.
1: Bueno, a las chicas.
0: No sé por qué teníais una inclinación.
1: Sí, pero era el sirete de pastor y los gidones, los.
0: Sí. Esas, se comían
1: esas
0: y con un tubito.
1: Negras pequeñitas.
0: ¿Cuántos años hace eso ya?
1: Bien, pues del olivo. Símbolo del Mediterráneo por excelencia y ligado irremediablemente a nuestra dieta, el olivo no solo nos otorga el saludable aceite de sus frutos, las olivas, sino también los principios activos de sus hojas, que son uno de los remedios vegetales más eficaces en el tratamiento de la hipertensión. Tomadas en infusión, las hojas del olivo tienen una acción vasodilatadora en las arterias y el corazón. Sus principios activos son, bueno, son unos nombres raros, que es la oleoperoácidos y la secoiridoide y la oleuropeína. Son nombres raros, pero en fin, en forma del principio activo aislado, ha demostrado tener una respuesta rápida en caso de hipertensión. Tiene flavonoides y taninos y un principio amargo llamado olivamarina. Además de hipertensoras, las hojas de olivo van bien para bajar la fiebre y en caso de arteriosclerosis. Resultan diuréticas, o sea que hacen orinar, ayudan a bajar los niveles de colesterol y tienen un suave efecto hipoglucemiante, o sea que baja los niveles de azúcar en sangre.
0: Cuando, Miguel, perdona, cuando digas esos nombres tan raros que yo no los entiendo, tú sí que los entiendes, los vas explicando un poquito, porque si no yo me quedo en media película.
1: Bueno, pero eso es, tampoco nos interesa mucho, son los principios activos.
0: Los principios activos que
1: las sustancias
0: ellos.
1: Que contienen, que ya. Se les dan un nombre y que tiene esas propiedades.
0: Yo creía que era otra cosa.
1: Pero que no nos aportan, lo que interesa es simplemente cogerlas. Las hojas del olivo,
0: hacerse infusión
1: y tomarlas. Y es buena para hipertensión y
0: muy bien.
1: Calentarse
0: vale.
1: Mucho. Bueno, ¿cómo tomarla? Pues en infusión se prepara una decocción poniendo a hervir en un litro de agua 40 gramos de hojas de olivo. Dejar cocer a fuego lento 2 o 3 minutos y cuando haya reposado unos minutos tapado, colarlo. Y se pueden tomar 3 tazas al día. Después también lo podemos consumir pues en comprimidos, es más sencillo y más cómodo tomar con abundante agua según la dosis recomendada por el fabricante. Bien, ya como ha quedado bastante claro lo del olivo, ahora vamos a pasar al espino blanco. Que su nombre botánico es Grateagus oscillante. Su nombre también aquí le llaman el majuelo, o siretes de pastor.
0: Como decíamos. Es un arbusto, esto es un arbusto,
1: sí, es un arbusto,
0: ¿verdad?
1: Que llega a los años, pues si se va podando, llega a ser un árbol. Bueno, pues el espino blanco es normotensor y sedante a la vez. El espino blanco es una de las plantas más utilizadas en culturas y escuelas fitoterapéuticas. Para el tratamiento, sobre todo para el tratamiento de la hipertensión. Se trata de un arbusto, como decía antes, que tiene espinas, o sea que pincha. Además tiene, las flores son blancas y cuando llega a formar el fruto son unas bayas de color rojo.
0: Y se florece por el mes de abril, al menos sí, por aquí, preciosa.
1: Sí, sí, siempre florece en fiestas de moros y cristianos. En moros y cristianos, para que la gente no se pierda, cuando son las fiestas de moros, si sale al campo la encontrará florida. Entonces se cogen esas flores y también después pues con sus frutos también. Pero el valor medicinal de esta planta reside sobre todo en sus flores, que son muy ricas en polifenoles, responsables de su acción beneficiosa sobre el corazón y el aparato circulatorio. Y también en derivados triterpénicos y aminas que potencian su acción cardiotónica, o sea, para el corazón. El espino blanco favorece sobre todo el funcionamiento del corazón, ayudando a disminuir la frecuencia cardíaca, aumentar la fuerza de las contracciones ventriculares y asegurando una buena nutrición coronaria. Además, tiene la ventaja de provocar un efecto sedante, moderado pero duradero.
0: El espino blanco, hemos dicho que es para la hipertensión, pero ella ya no solamente es para la hipertensión, ella regula el corazón, ¿verdad? Tanto para la alta como para la baja, ¿verdad?
1: Sí, la función más importante es que regula las contracciones del corazón. O sea, el corazón, cuando hay hipertensión, el corazón bombea más rápido, se acelera, se pone nervioso, por decirlo de alguna forma, y entonces el espino blanco lo que hace es sedar. Por una parte, seda el sistema nervioso, y por otra, el corazón lo regula, o sea, hace que las palpitaciones estén más controladas. Y además, aparte de eso, es que fortalece los músculos del corazón. El corazón es un músculo que trabaja día y noche, y entonces, si ese músculo lo vamos fortaleciendo, pues aparte de que durará más, pues trabaja mejor, y entonces va a influir en nuestra salud y sobre todo, es muy importante.
0: Bueno, pues
1: en nuestra vejez. Si queremos tener una vejez sana y que el corazón siga latiendo, espino blanco.
0: Espino blanco. Tengamos o no tengamos hipertensión. El espino blanco,
1: partir,
0: eso es lo que quería aclarar.
1: A partir de los 50 años yo ya recomendaría tomar esta planta. Es que nos va a beneficiar enormemente.
0: Muy bien. Bueno, y como decimos siempre, que intentamos dar soluciones a estos pequeños problemas que podemos tener, pero también queremos advertir que tenemos que retenernos de ciertas cosas que nos van a perjudicar y no hará que estas plantas actúen como deben de actuar, ¿verdad?
1: Sí, siempre que hay que buscar el remedio, pero hay que eliminar las lo
0: las
1: que
0: causas,
1: provoca el problema, la enfermedad.
0: Bueno, pues tendremos que hacer más ejercicio, por supuesto, dejar el tabaco, no beber alcohol, aumentar el consumo de alimentos ricos en fibra, evitar el café, reducir la sal, tomarnos regularmente la tensión para ver si vamos mejorando, evitar el estrés, poco difícil, pero intentar evitarlo, y practicar alguna técnica de relajación, como, no sé, hay muchas formas de relajarse, y por supuesto reducir las grasas en la dieta, y si estamos un poco llenitos, pues procurar bajar el peso, ¿no?
1: Sí.
0: Todo eso son pues ayudas que podemos aportar para los que puedan tener hipertensión.

0: Bueno, pues hasta aquí nuestro programa. Muy gustosos tanto Miguel como yo, aunque un poco nerviosos.
1: No, pero ahora tomamos pino blanco
0: y todo solucionado, ¿verdad? Bueno, tenemos, eso faltaba, que encima que lo digamos que los tomáramos. Bueno, pues nada, amigos, muchas gracias por estar ahí, por la atención que seguro que nos prestáis. Nosotros nos sentimos muy gustosos de esforzarnos para aprender nosotros y dar a conocer a todos ustedes, y deseamos que otro día pues puedan estar ahí, igual que nosotros intentaremos estar aquí. Gracias. Y vuelvo a repetir, si ustedes desean algún tema en especial, pues llámenos al 965-52-53-79 o al correo electrónico info@radio77.org, y ahí estaremos. Muchas gracias.

Si Dios va a hacer algo en tu vida, no dependerá de tus estados de ánimo. Si Él te dice hoy, levántate y resplandece, lo que te queda es levantarte con todas tus cargas y comenzar a resplandecer. Él es el Dios que de las tinieblas hace luz y de la luz tinieblas. El Señor quiere hacer contigo cosas grandes. Quienes tienen miedo de que Dios haga cosas portentosas son el enemigo y tú. Hoy resplandece, confiando que Dios va a obrar en tu vida.

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1: Hola, ¿qué tal? De nuevo estamos aquí con vosotros para ver cuáles son esas bases para formar una familia. Desde luego, si tuviéramos que construir un edificio, nos preocuparíamos mucho de poner unos buenos cimientos, unas buenas columnas, unas buenas vigas, es decir, una buena estructura para que esa edificación, ese edificio, no se nos venga abajo, ¿verdad? La familia también tiene unas bases que vamos a ver hoy. Estoy seguro que si os pregunto cuáles serían esas bases, cuáles serían esos ingredientes imprescindibles para que una familia funcione bien, todos me diríais algunos elementos que coincidiríamos todos. He hecho este ejercicio en muchos públicos, en muchas salas distintas, de distintos lugares, y casi todas las personas coinciden en los mismos ingredientes. El problema es que solamente lo coinciden en la teoría. Después, en la práctica, muchos no saben cómo llevarlo a la práctica. Pero en la teoría todos tenemos más o menos una noción de los ingredientes necesarios para formar una familia sana.

0: veces me preguntan los jóvenes cuando quieren formar parejas, familias, y me dicen, ¿cuál crees que es el ingrediente más importante para que formemos una pareja estable? Y a mí lo primero que se me ocurre siempre es decirles, mira, que seáis maduros. La madurez es algo tan importante. Ya vimos en otro programa anterior lo importante que es la madurez a la hora de afrontar una relación estable de pareja. Dos niños no pueden formar una pareja estable. Dos personas adultas, pero que son inmaduras, que finalmente son como niños, tampoco pueden formar parejas estables. Así que la madurez es un ingrediente muy importante. Otro es el amor, que también vamos a dedicar un programa entero a hablar del amor. Pero el amor es muy importante también dentro de las relaciones de pareja y de familia. Otro ingrediente es el respeto, por supuesto. Si no hay respeto, se nos viene abajo todo el edificio de la familia. Otro ingrediente importante es la comunicación. Vamos a dedicar un tema entero, un programa entero a la comunicación, otro al respeto, otro al amor, porque son ingredientes muy importantes dentro de la familia. Pero hoy vamos a hablar de otros que también son importantes y que vamos a pasar a continuación. Otro elemento importante dentro de las relaciones de pareja y de familia, pero especialmente dentro de la pareja, es la amistad. A mí me preguntan también muchas parejas, ¿no? ¿Qué es lo que necesitan para que ellos puedan formar una pareja estable y duradera? Y yo también les digo, aparte de la madurez, de la comunicación, del amor y todas esas cosas, les digo, mirad, es muy importante que seáis amigos. Que seáis amigos desde el primer momento en que os conocéis. Incluso les digo que antes de ser pareja, es muy importante que antes hayan sido amigos. Porque la amistad nace de una manera espontánea. La amistad no se exige nada. Y cuando una pareja han sido amigos antes de ser pareja, lo más probable es que esa amistad dure para toda la vida. Pero si antes de ser amigos han querido correr y ser pareja, la pareja sin amistad posiblemente dure poco tiempo. Si la pareja es la primera causa de unión entre un chico y una chica y continúa esa amistad en el tiempo, es decir, se prolonga en el tiempo, podemos decir que esa relación va a ser duradera, que posiblemente dure toda la vida. Con los hijos también es importante un alto grado de amistad. Es importante que seamos amigos de nuestros hijos, aunque esa amistad ya no es una amistad entre iguales, porque el padre siempre será padre y la madre siempre madre y un hijo siempre será hijo. Será una amistad un poquito más vertical, no tanto ya horizontal o paralela. Pero es muy importante desarrollar también la amistad con nuestros hijos. Otro ingrediente importante es la sinceridad. La sinceridad dentro de la familia es importante, porque lo contrario de sinceridad es la mentira, y la mentira crea malos humos dentro de la familia. Cuando una persona se siente engañada o traicionada por la mentira, pues la verdad es que las relaciones se enfrían y se distancian. Pero sin embargo, la sinceridad incrementa la confianza entre los miembros de la familia. Cuando hay sinceridad, cuando hay confianza los unos con los otros, es necesaria la sinceridad para que todos se sientan seguros, tranquilos, y eso también aumenta la espontaneidad. Otro ingrediente es la generosidad. Generosidad significa dar y no esperar tanto en recibir. ¿Cuántas parejas que me consultan están más esperando en recibir? Es que no me hace feliz, me dicen algunos, es que no me hace feliz. Y siempre estamos esperando que el otro haga cosas para hacerme feliz. Sin embargo, la generosidad es algo que es todo lo contrario, va en la dirección contraria. Son cosas que yo voy a hacer para que el otro sea feliz. Y es curioso, cuando yo hago cosas para que el otro sea feliz, repercute en mí mismo. Al final los dos somos más felices. Por lo tanto, la generosidad, que fomenta más el dar que el recibir, es un valor básico para la paz y el buen entendimiento entre personas que conviven durante muchos años bajo el mismo techo. La generosidad va paralela con el perdón y con el deseo del bien de los demás.
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0: Otro elemento muy importante dentro de las relaciones familiares, pero que muy importante, es la alegría y el buen humor. Se ha comprobado que la alegría, que el buen humor, igual que el sol y la sonrisa, son los mejores euforizantes y antidepresivos naturales que debemos procurar para nosotros y para nuestros hijos. El sentido del humor sano, y resalto la palabra sano, porque a veces hay sentidos del humor que son muy insanos y muy corrosivos con la otra persona, esos no son sanos, pero el sentido del humor donde todos podemos reír sin reírnos el uno del otro es un valor que se da y que se aprende y se vive dentro de la familia. He podido constatar en cientos de casos que los padres con sentido del humor saben crear en su hogar el ambiente más propicio para la salud psíquica, moral e intelectual de los hijos y de toda la familia. Sin embargo, en familias donde los padres pues tienen mal humor, donde no se genera ese buen humor, sino que todo es corrosivo, todo es ácido, todo son palabras hirientes, eso repercute finalmente también negativamente en la salud psíquica, moral e intelectual. Otro ingrediente importante es la tolerancia o la comprensión, como queramos decirlo. Comprender al otro o tolerar al otro, tolerar los fallos, tolerar pues su estado de humor. Pues hoy se ha levantado con mal pie. Bueno, pues vamos a comprender eso, vamos a tolerarlo. Porque hay días que yo también me puedo levantar con un mal pie o puedo tener el ánimo más decaído. Entonces ese estado de tolerancia, de comprensión, abre las puertas del diálogo y lo contrario las cierra, por supuesto. La tolerancia y la comprensión es un valor necesario para la madurez mental y psíquica de los hijos en una familia que acepta a cada uno como es, sin imposiciones ni métodos violentos.

Otro elemento importante que me parece para la familia es ese sentido de justicia y equidad, especialmente cuando hay niños. Los niños tienen un sentido de la justicia muy desarrollado, y si hay más de un niño en la casa, todavía se les desarrolla más, porque siempre se están comparando el uno con el otro. Como a uno le hagas una caricia y al otro no, enseguida te salen, es que quieres más al otro. O si le das un plato de comida más lleno que el otro, es que quieres más al otro. Entonces los niños te ayudan a desarrollar ese sentido de justicia, de equidad, de equilibrio dentro de la familia. Porque eso también se debe aprender en el hogar, sin hacer preferencias de unos con otros, que además esas preferencias pueden ser humillantes para algún miembro de la familia, para un niño, por ejemplo. Las relaciones de igualdad provienen, las relaciones de igualdad previenen contra las envidias y los resentimientos. Otro ingrediente importante en la familia es el calor humano. Ese calor que expresamos con palabras, palabras cariñosas, palabras cálidas, palabras de aceptación, con gestos, con contactos físicos, que hace que cada miembro de la familia se sienta valorado, aceptado y acogido. Ese calor humano está siempre presente en un hogar feliz. Otro ingrediente podemos decir que es la confianza y la esperanza. Confianza en los demás miembros de la familia. Confianza con tus hijos. Confianza con tus padres. Confianza con tu marido, con tu mujer. Confianza con los abuelos. Si no hay confianza los unos a los otros, madre mía, es el caos. Yo he visto familias donde todos se escondían los unos de los otros, o a veces se mentían

decir un último valor para la familia sana, y es la fortaleza de espíritu. En los hogares donde los padres se manifiestan firmes y seguros, se viven unas relaciones familiares más estables, más duraderas y más enriquecedoras. La fortaleza es un valor que nos capacita para encarar dificultades y problemas con optimismo. Nuestros hijos madurarán, crecerán por dentro y se descubrirán a sí mismos en la medida en que se entrenen y se midan con los obstáculos, esa fuerza interior para afrontar los conflictos. Y tenemos que terminar, el tiempo se ha agotado, pero volveremos otro día. Ha estado con vosotros José Luis Lasso.

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0: Querido oyente, ayer miraba yo por la ventana de mi casa la gran plaza que hay delante de ella y me entretenía viendo la gran circulación de coches, motos y camiones que había en aquellos momentos. Unos paraban cuando llegaban al semáforo rojo y otros emprendían la marcha cuando el suyo se ponía verde. Desde en donde yo estaba, daba gusto ver el orden, la disciplina y el respeto que todos los vehículos se tenían entre sí. Guardaban silenciosamente sus distancias y circulaba cada cual a su turno. Pero sucedió algo imprevisto. La luz se fue y los semáforos dejaron de funcionar. Entonces empezó el caos. Unos se paraban cuando otros deseaban andar. Se cruzaron unos coches, otro fue embestido por el costado por otro, los claxones pitaban nerviosamente y algunos conductores, bajados de sus coches, gritaban, se insultaban y comenzó una pelea. Esto me hizo pensar en la reflexión que deseo tener hoy contigo. Al igual que una ciudad sin guardias, sin semáforos, es el terreno abonado para la anarquía, los accidentes y el embotellamiento, así también es una vida sin Dios y sin ley. En nuestro mundo existen leyes cívicas, leyes comerciales, leyes de relaciones interpersonales, leyes de comportamiento urbano y leyes de tráfico. Las leyes tienen como misión ordenar, orientar, dirigir la vida de los hombres y mujeres. Gracias a ella existe respeto, seguridad y orden. Las leyes aplicadas sancionan los delitos y daños que se causan a la propiedad, reputación y vida de los ciudadanos. Es severa contra todo abuso de fuerza e intimidación. Si no quieres tener nada que ver con la justicia del país, respeta y obedece sus leyes. Es por esta razón que toda persona debe conocer el código que rige el comportamiento y la vida en sociedad. Todas las leyes catalogadas en el Código Civil son reflejo y copia de otra ley superior, infinitamente más perfecta, escrita en el corazón del hombre y manifestada por Dios en el Sinaí. Al decir que el hombre tiene impresa en su corazón, en su mente y conciencia la ley natural de Dios, quiero decir que no nos podemos llamar inocente cuando la transgredimos. Ahora bien, la ley de Dios, aunque es un reflejo de su naturaleza, aunque resume amor por los cuatro costados, aunque se puede resumir en una doble frase, en amor a Dios y amor al prójimo, esa ley no tiene virtud alguna en hacernos buenos. Es un buen camino para andar en él, es el mejor camino, pero no contagia bonanza al que camina por él. Se puede muy bien respetarla, se puede muy bien tenerla presente y no amarla ni apreciarla. Uno se conduce mediante sus directrices, pero se la considera como barreras infranqueables, como fronteras que impiden desenvolverse con libertad. El temor a censuras, a reprensiones y a consecuencias hace que uno sea cumplidor de la ley. Pero esas personas no son mejor en la vida ni son más felices. Hemos de saber que la ley de Dios con sus 10 mandamientos no es la concreción de un ideal divino, sino el comienzo, el punto de partida para la realización de multitud de actividades, virtudes y orientación de la vida de los hombres y mujeres. No hay que verla como muchos hacen, como normas negativas que coarta, oscurece y obstruye nuestra voluntad caprichosa, sino que hay que verla como el inicio de actuaciones positivas, ennoblecedoras, y no tan solo como algo que hay que evitar. Por ejemplo, las palabras no matarás y no robarás. Estos son mandamientos que regulan nuestra relación con la vida y los bienes del prójimo. La persona que vive, que convive, que te rodea y con la cual te codeas diariamente, sea hombre o mujer, niño o anciano, rico o pobre, sabio o ignorante, ha de ser considerada con un aprecio e interés semejante al que tú te tienes y consideras. Has de respetar su vida, sus movimientos, su reputación, su libertad. Has de verla como una hermosa manifestación de la vida que, al igual que la tuya, proviene de Dios. Es por eso que no tienes el derecho de menospreciarla, calumniarla, entorpecerla y quitarla del medio. Tienes al contrario que procurar que tu contacto con ella la haga feliz, la enriquezca, le imparta confianza, la ennoblezca, dignifique y se sienta persona libre y apreciada. Es por esta razón que el mandamiento dice: no matarás. Así es. No debes matar, es la palabra sentenciosa, es el veredicto de una acción censurable y funesta. Pero esta palabra encierra todas las atenciones, deberes y consideración que debes a tu prójimo. Mediante Cristo, Dios nos ha reconciliado, nos ha llevado a una nueva relación entre la humanidad y Dios, entre las personas y con uno mismo. Lo mismo sucede con el mandamiento: no robarás. La reputación, la posesión, el tesoro artístico-intelectual de una persona es sustancia, es manifestación y prolongación de esta persona. Es la vida misma. Robarla es apoderarse de todo cuanto es y representa, es dejarla mutilada, herida, maltrecha en el camino de la vida. Por el contrario, la ley de no robarás lleva incluida el estímulo en procurar su bienestar, el respeto a la pluralidad de formas de manifestarse, el reconocimiento al potencial creador de su mente, al libre disfrute de sus pertenencias. Todo cuanto le pertenece ha de ser respetado, protegido incluso, pero nunca sustraído, suprimido o arrebatado. Es por esta razón que Dios recomienda el respeto considerado a todo lo que pertenece, sea fama, renombre, bienes o ilusiones. Por eso se nos dice que nunca se nos ocurra robarle. Muchas personas se llaman buenas porque, según su criterio, no han robado nunca y nunca han matado. Pero según el criterio de Dios, eso no es ser bueno, eso es ser tan solo como espíritu de conservación, así como no hagas a los otros lo que no quieras que te hagan. Otras veces es el temor al castigo. Si no hubiera jueces, si no fueran castigados con cárcel, mucha gente se manifestaría tal como es en realidad, ya que todos estamos inclinados a hacer el mal. El corazón irregenerado no sabe hacer el bien. Únicamente es Dios quien inspira, ayuda y apoya la conducta de aquellos que se rigen por sus leyes. No seremos enjuiciados tan solo por las cosas malas que hayamos realizado, sino también por las cosas buenas que, pudiendo hacer, dejamos de hacer. Querido amigo, si quieres que tu camino sea limpio, despejado y lleve a destino luminoso y feliz, abre tus ojos y mira las maravillas de la ley de Dios. Si deseas conocer si en tu corazón existe pecado, algo que desagrada a Dios y a tu prójimo, confronta tus hechos y tus sentimientos con la ley de Dios. Ella te dirá con claridad lo que hay de negativo en tu conducta. Ella te dará sabiduría para que no seas vencido por el mal. La ley de Dios despierta tu conciencia, te avisa y te conduce a los pies de Dios para que te conviertas a Él. La ley de Dios es perfecta. Tiene la misión de protegernos, darnos gozo y darnos luz. Todos los mandamientos de Dios son puros, eternos y justos. Son más deseables que las riquezas. El observarlo nos proteja de cualquier daño y nos hace triunfar. Aquellos que aman la ley de Dios tienen profunda paz en sus corazones y en sus mentes, y no hay tropiezo en su camino. Querido oyente, estas últimas frases son sentencias sacadas del libro de los Salmos, y son la experiencia del rey David, quien hacía de la ley de Dios su delicia. Tenía la costumbre de meditar constantemente en ella y la tenía profundamente arraigada en su corazón. Muchas veces le pedía a Dios que le librara de las faltas ocultas que podía haber cometido en su vida, y sobre todo, de cometer maldades voluntariamente. Sí, querido amigo, hay mucha felicidad en cumplir la voluntad de Dios, en dejarse guiar por sus consejos, en ordenar nuestra vida con las directrices que ha puesto para nuestro bien. Reverenciar a Dios y obedecer sus mandamientos debe ser la única preocupación del hombre, la única preocupación de la mujer, porque Dios nos juzgará por las cosas que hayamos realizado, incluso aquellas que hayamos hecho en ocultos, sean buenas o sean malas. Hasta mañana, si Dios quiere.
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La reconciliación no es un proceso fácil. A menudo requiere dejar de lado nuestro orgullo, nuestra comodidad y nuestra necesidad de tener la razón. Recuerda, Dios utiliza la reconciliación para sanar, restaurar y traer paz a nuestras vidas. La reconciliación sana, pero siempre requiere un corazón dispuesto a pedir perdón y dar perdón.

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estando ellos con los ojos puestos en el cielo, entre tanto que él se iba, he aquí, se pusieron junto a ellos dos varones con vestiduras blancas, los cuales también les dijeron: «Varones galileos, ¿por qué estáis mirando al cielo? Este mismo Jesús que ha sido tomado de vosotros al cielo, así vendrá, como le habéis visto».

diciendo: Te damos gracias, Señor Dios Todopoderoso, el que eres, el que eras y que has de venir, porque has tomado tu gran poder y has reinado.

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0: En el programa de hoy veremos. El gran éxito editorial Caballo de Troya, un viaje en el tiempo a la época de Jesús. ¿Nos visitan habitantes de otros mundos? ¿Qué significa mi reino no es de este mundo? Y nuestro apartado especial rompe mitos. ¿Fue Jesús un extraterrestre? ¿Un maestro incomprendido de otro mundo?
1: Un tremendo éxito internacional es el que ha tenido la saga de novelas Caballo de Troya. Juan José Benítez, el autor de esta saga de 10 novelas ya tituladas Caballo de Troya, habla de que en la Guerra Fría unos científicos norteamericanos hicieron un hallazgo impresionante. Se trataba de poder viajar en el tiempo. Ellos encontraron la forma en que podían trasladar a dos personas a una época pasada. Y después de barajar diferentes posibilidades y diferentes proyectos, decidieron que iban a viajar a la época de Jesús. Y así fue como enviaron a dos personas para documentar detalladamente la pasión, muerte y resurrección de Jesucristo. Según esta novela de ciencia ficción, los que viajan al pasado se dan cuenta de que Jesús era en realidad un extraterrestre que quería enseñarnos una mejor forma de vivir a las personas. La novela detalla con gran precisión el sufrimiento de un crucificado. ¿Cómo debieron ser aquellos días que vivió Jesús, los últimos de su vida? De forma impresionante, el lector tiene en estas novelas muchos detalles sobre cómo era el martirio de un crucificado, cómo era azotado, cómo era la corona de espinas y cómo debió ser toda la tortura que sufrió el Hijo de Dios. A tal punto es así que uno de los científicos que van en la expedición, que había sido no creyente y que había sido siempre muy escéptico, cuando vive de cerca la experiencia de la pasión de Jesús, queda impactado y su vida no vuelve a ser la misma. Y aunque esto es una novela de ciencia ficción, la verdad es que refleja una gran realidad. Si nosotros contemplamos y reflexionamos en lo que Jesús sufrió en su tortura y en la cruz, también nuestra vida quedará impactada. Y esta es una experiencia que tú puedes hacer. Toma tu Biblia, lee los Evangelios, y ahí puedes leer y reflexionar en todo lo que cuenta ahí, en todo lo que Jesús estuvo dispuesto a sufrir por ti y por mí. Cuentan los Evangelios que sonaba en el aire la invitación: si eres el Hijo de Dios, baja de la cruz. Para Jesús era posible bajar de la cruz y marcharse a su casa. Por supuesto, Él era todopoderoso. Sin embargo, lo que decidió fue quedarse en la cruz para completar su sacrificio, para entregar el pago por tu vida y por la mía, para completar su sacrificio por la salvación de todos los hombres. Y esta es la historia más extraordinaria de todas, la de alguien que da su vida por sus amigos. Y este es el Jesús de los Evangelios, no de una novela de ciencia ficción, sino del libro de Dios, la Biblia. Alguien que quiere ser como un caballo de Troya, como alguien que se coloca dentro de ti para cambiar tu vida desde dentro. Como Él dijo, el que tiene al Hijo tiene la vida, el que no tiene al Hijo de Dios no tiene la vida. Seguiremos hablando sobre este personaje increíble del Mesías, el Hijo del Hombre. Acompáñanos en el siguiente bloque. El Hijo del Hombre, ¿qué significan estas palabras? Básicamente lo podríamos traducir como el humano, pero ¿qué mensaje encierra este símbolo? Que Jesús se hizo llamar a sí mismo el Hijo del Hombre, el humano. Esto parte del texto de Mateo 16, 13 en adelante. ¿Quién dicen los hombres que es el Hijo del Hombre? Ellos dijeron, unos Juan el Bautista, otros Elías, otros Jeremías o alguno de los profetas. Él les preguntó, ¿y vosotros ¿quién decís que soy yo? Y esta es la gran pregunta. ¿Quién dices tú que es el Hijo del Hombre? ¿Quién es Jesús, ese humano? Es curioso que él, siendo el Hijo de Dios, eligió para sí mismo darse este nombre, el Hijo del Hombre, el humano por excelencia, el hombre por excelencia, el hombre modelo. Pero este símbolo viene de antiguo. Jesús lo ha tomado del libro de Daniel. Daniel 7, 13 y 14. Miraba yo en la visión de la noche y vi que con las nubes del cielo venía uno como un hijo de hombre. Vino hasta el anciano de días y lo hicieron acercarse delante de él y le fue dado el dominio, gloria y reino. Este personaje que aparece en la profecía de Daniel 7, un hijo de hombre, un ser humano. Imagina la escena. Está en la gloria del cielo frente al trono del Dios del universo y aparece un ser humano. Y a ese ser humano le hacen acercarse al trono y se le da el reino, la gloria y el dominio por siempre más. ¿Quién es ese ser humano? Sin duda, Jesús. Jesús de Nazaret. Jesucristo. Él es el Hijo del Hombre. El ser humano que se presenta como hombre delante de Dios para pedir el rescate de la raza caída, el rescate de toda la humanidad. Pero ahora viene la gran pregunta, ¿y por qué hijo de hombre? ¿Por qué ser humano? ¿Por qué el Dios del cielo necesita convertirse en un ser humano cuando, como Dios todopoderoso, podría haber realizado la salvación de los hombres así, por un acto de su poder sobrenatural? ¿Por qué se hizo hombre? Básicamente por dos razones fundamentales. La primera es que como hombre fue nuestro maestro. Como hombre se convirtió en el ejemplo de todos los hombres. El humano, el ser humano por excelencia, el ser humano modelo para ti y para mí. ¿Y qué diferente sería nuestro mundo si realmente lo tomásemos por maestro a él? Si realmente quisiéramos aprender y vivir como Él vivió, como enseña la Escritura, que haya en vosotros este mismo sentir que hubo en Cristo Jesús. Pero Jesús se hizo hombre no solo para ser nuestro ejemplo y nuestro maestro. Jesús se hizo hombre sobre todo para morir en nuestro lugar. Acompáñame en esta reflexión. El Dios del cielo, el Dios todopoderoso, quiere salvar al ser humano. Pero los seres humanos deben morir. Como son imperfectos y pecadores, correrán los días de su vida hasta el día de su muerte y morirán para siempre más. Y eso será todo. Pero Dios, como les ama como hijos, no puede permitirlo. Quiere darles la vida eterna. Entonces va a darles su propia vida para ellos. La muerte de ellos la va a sufrir Él, pagará en su lugar, pagará por ellos. Pero claro, Dios es inmortal, Dios no puede morir. Y aquí viene la historia más bonita del mundo. El Dios inmortal se va a convertir en un ser humano, porque siendo hombre, entonces sí puede morir. Y de esta forma podrá morir en lugar de nosotros, podrá morir en la cruz por ti y por mí. Y así fue, como sucedió la historia más impresionante de todas, que el Dios Todopoderoso se convierte en un ser humano para morir por nosotros, como dice la Escritura en Gálatas 4, 4 y 5. Pero cuando vino el cumplimiento del tiempo, Dios envió a su Hijo, nacido de mujer y nacido bajo la ley, para redimir a los que estaban bajo la ley, a fin de que recibiéramos la adopción de hijos. Para resolver el gran problema del ser humano, Él vino y se metió dentro y fue un ser humano. Para resolver el gran problema de la muerte, fue capaz de meterse dentro de la muerte misma y morir por ti y por mí. Sucedió en Madrid, en uno de los principales bancos. La puerta de la cámara acorazada se atascaba y a veces no conseguían abrirla. Trajeron al mayor especialista, y era un hombre anciano, ya retirado, y él les dijo: «Cierren la puerta conmigo dentro de la cámara». El director del banco se opuso: «Imposible, porque si no podemos abrir la puerta, usted morirá por falta de oxígeno». Y él dijo: «Ciérrenme dentro, porque estoy seguro que desde dentro la podré arreglar». Y tanto insistió que le metieron dentro y cerraron. Pasaron los cerrojos, las ruedas, se hizo el silencio. Y un tiempo después empezaron a correr los cerrojos, la puerta se abrió y el anciano salió con una pequeña moneda en su mano. «¡Lo sabía, lo sabía!». Él dijo que esa pequeña moneda se había colado por una ranura de la puerta y estaba trabando el mecanismo. Decía: «Solo podía arreglarlo desde dentro». Y así pasó también con Jesús. Para resolver el problema de este mundo, él vio que solo podía hacerlo desde dentro y vino a este mundo para arreglarlo. Para resolver el problema del ser humano, entendió que tenía que hacerlo desde dentro y se convirtió en un ser humano. Y también para terminar de una vez con el problema de la muerte, él decidió que se iba a meter dentro y iba a vivir la muerte por ti y por mí. Porque hay cosas que solo se resuelven desde dentro. Este es el Hijo del Hombre. Nuestro Dios es un ser humano que se identificó con el hombre. Y para resolver tus problemas de carácter, para resolver el problema del corazón humano, quiere meterse dentro de tu corazón y del mío, para cambiarlo, para regenerarlo, porque hay cosas que solo se resuelven desde dentro. Y aquí otra vez con vosotros, en Rompemitos, para poner a prueba los mitos populares de nuestro tiempo. Y hoy tenemos un mito llamado los extraterrestres. ¿Son esas apariciones gloriosas que muestra la Biblia en realidad solamente una interpretación de un aterrizaje de los extraterrestres? ¿Habla la Biblia de los extraterrestres? ¿Hay alguna forma de conjugar extraterrestres y Biblia? Bien, en primer lugar hablaremos de los mensajes. Los mensajes que los extraterrestres, entre comillas, nos dejan son contrarios y opuestos a los de la Biblia. Según ellos, vienen para avisarnos, para advertirnos y para guiarnos a una sociedad mejor. Los mensajes de los extraterrestres nos dicen que hemos llegado al límite del consumo de nuestro planeta y que, agotando los recursos, tenemos que cambiar. Y ellos están dispuestos a guiarnos en eso y en un florecer de nuevo de nuestra sociedad y nuestra espiritualidad. De manera que tenemos que decidir si creeremos en la Biblia y seguiremos su enseñanza o si creeremos en estos extraterrestres dejando de lado la Biblia. En la creencia popular, un extraterrestre es un habitante de otro planeta que está en una fase más avanzada de la evolución, por lo tanto, superior a nosotros en tecnología y en cultura. ¿Aparecen en la Biblia los extraterrestres? Vamos a verlo. En primer lugar, se menciona una gran reunión de habitantes de muchos mundos en el libro de Job, capítulo 1, versículo 6, donde se dice: «Un día acudieron a presentarse delante de Jehová los hijos de Dios, y entre ellos vino también Satanás». Se cree que eran representantes de los diferentes mundos creados por Dios, y en representación de la tierra se presentó ahí el mismo Satanás, el que se consideraba dueño de ella. Desde ese punto de vista, podríamos decir que la Biblia habla de extraterrestres. ¿Por qué? Porque cuando habla de ángeles, desde luego no son habitantes de nuestro mundo, sino de fuera de la tierra, extraterrestres, de fuera de nuestro mundo. En ese sentido, por supuesto, los ángeles serían extraterrestres, pero no en el sentido que la ufología nos quiere enseñar. Es decir, les llamamos extraterrestres porque no son de nuestro mundo, pero sabemos que son ángeles, ángeles de Dios, y no al revés. No son habitantes de otros mundos, ajenos al mundo de Dios y de la Biblia, y que hayan sido interpretados como ángeles o seres celestiales. En 1974, el Instituto Peruano de Relaciones Interplanetarias aseguró que había tomado contacto con los extraterrestres, había habido comunicación. Hubo un gran entusiasmo popular sobre estos asuntos y se creó Misión Rama, que apareció también en diferentes países. Y se organizaron para dar este mensaje. Los extraterrestres tenían algo que decirnos. Y sucedieron diferentes fenómenos paranormales para confirmarlos. Atención aquí. Fenómenos paranormales para confirmar avistamientos ovnis. Muchas veces, escritura automática. Es decir, que colocando solamente el bolígrafo apoyado sobre el papel, el bolígrafo escribe solo. ¿Y qué escribe? Da una cita para un avistamiento ovni. Entonces, Misión Rama, se desplazan al lugar y esperan que el ovni aparezca.

0: existen estos extraterrestres. Extraterrestres que se comunican con las personas y que crean los diferentes avistamientos y fenómenos paranormales que están registrados por miles en los registros del gobierno y del ejército. Personalmente he conocido a un piloto, un veterano piloto de fuerzas aéreas, y que él ha conocido a dos pilotos que han vivido esta experiencia. Naves extraterrestres. Esto queda recogido, archivado como secreto. Pero esos fenómenos están ahí. ¿Producidos por quiénes? Por los extraterrestres que están descritos en Apocalipsis 12:9, que dice: y fue lanzado fuera el gran dragón, la serpiente antigua, que se llama Diablo y Satanás, el cual engaña al mundo entero. Fue arrojado a la tierra y sus ángeles fueron arrojados con él. Y efectivamente, este gran dragón, el Diablo y Satanás, que engaña al mundo entero, aclara el texto, que les hace creer otra cosa, es el auténtico extraterrestre. Dice el texto que él, con sus ángeles, fueron arrojados a la tierra. Desde entonces, ellos crean todo tipo de fenómenos paranormales, ya sea que nos hagan creer espiritista o que nos hagan creer que son ufología o que nos hagan creer cualquier otra de sus filosofías alternativas a la de Dios. Así que desde aquí te animamos a que no creas en estos extraterrestres, en estos ángeles caídos que continuamente te estarán diciendo un mensaje contrario al de la Biblia. Te animo a que creas en ese otro extraterrestre, Jesucristo. Extraterrestre porque no es de este mundo, sino que de su mundo vino al nuestro para enseñarnos y salvarnos. Él es nuestra estrella. Él es nuestro auténtico protagonista, Jesucristo, el modelo a seguir. Así que el mito de los extraterrestres lo declaramos roto. Y te animamos a que nos acompañes en el próximo programa de La Biblia sorprende. Hasta pronto.
1: En este programa hemos visto: Caballo de Troya es una novela de ficción que documenta muy bien los sufrimientos de un crucificado. La Biblia enseña que actúan en nuestro medio seres que no son de este mundo. Unos trabajan para Dios y para la elevación espiritual del hombre, otros para su destrucción. Jesús es aquel Hijo del Hombre con poder en el cielo, que señalaban las profecías de Daniel. Jesucristo encarna el mayor misterio del mundo. Dios se hizo hombre.

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1: Muchas personas de las que utilizan radiodespertadores que van conectados a la corriente no caen en la cuenta de comprar los que ofrecen batería de emergencia. Siempre será mejor disponer de un despertador que, si falla el fluido de corriente eléctrica, nos despertará a la hora prevista, no como los otros cuya numeración marca eternamente las 00 horas con intermitencia, cuando el fluido ha desaparecido 30 segundos a las 3 de la madrugada.
2: Dejando a un lado la forma de despertarnos, la hora en que lo hagamos es muy importante. Los expertos aconsejan que no nos esperemos hasta el último momento y que no apuremos al máximo. Algunas personas adelantan sus relojes para despertarse antes y otras se engañan porque si se duermen, programando el despertador con 10 minutos de anticipación. Verdaderamente todo esto es innecesario, solo hace falta voluntad y programación previa.
1: Siempre debemos calcular la hora en que precisamos despertarnos con un cierto rigor, estableciendo un tiempo para cada una de las acciones que llevaremos a cabo desde que salgamos de la cama y hasta que estemos en la puerta de la calle. A veces, dormir 5 minutos menos no es significativo y nos evita las prisas del desayuno, un mal afeitado, el insuficiente maquillaje o no acabar de vestirnos correctamente.
2: Es muy aconsejable guardar unos minutos personales al despertar. Un ejemplo, si debemos despertarnos a las 7:30 para irnos a trabajar, programaremos el despertador a las 7:25 y así dispondremos de más tiempo.
1: Para tener un buen despertar, lo mejor es que la hora de abrir los ojos siempre sea la misma. La regularidad en el despertar obliga y acostumbra al cuerpo, programándolo para desespabilarse prácticamente a la misma hora.
2: Si tenemos que dormir menos horas de las habituales porque hemos trasnochado más de lo normal, no tendremos más remedio que aguantarnos. Será mucho peor apurar y programar el despertador para 10 minutos más tarde que levantarnos a la hora de siempre. Aun habiendo dormido algo menos y por tanto habiendo descansado menos, es mejor que al levantarnos nuestras acciones sigan el mismo ritmo habitual que siempre, que no una aceleración repentina por levantarnos un poquito más tarde.

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regalo de dar. La anciana campesina caminaba lentamente, cargando con dificultad un atado de leña para alimentar una hoguera en la que cocinaba. Su rancho era un pedazo de techo caído sobre una pared, formando un espacio triangular dentro de este. Un joven juez, que en su tiempo libre paseaba por el campo, se encontró con ella y, conmovido por la edad y las condiciones en las que vivía la humilde mujer, decidió buscar la manera de ayudarla. La señora hablaba en forma alegre y determinada. Le contó al juez que comía de lo que crecía en la granja, que tenía algunas gallinas y una vaca que le producían lo indispensable. No había tonos de queja ni de carencia en la conversación de la anciana, todo lo contrario. Sus palabras estaban plenas de gratitud y esperanza. Después de haber conversado un buen rato, el juez le preguntó a la campesina: «Disculpe, señora, ¿hay alguna forma en la que pueda ayudarla? ¿Tal vez ropa o medicinas? Si en algo puedo colaborar, solo dígame y con gusto haré lo que pueda». La anciana guardó silencio por un momento y finalmente respondió: «Muchas gracias, en realidad no necesito nada para mí, pero sí para el viejito». «¿El viejito?», preguntó el juez. «Sí», continuó la señora, «es que está muy enfermo, está dentro de la casa, ya no se puede ni poner de pie, tiene muchos dolores. Me toca hacerle todo porque el pobre no puede moverse». «¿Y qué tiene su esposo?», replicó el juez sorprendido. «Oh, no, si no es mi esposo», respondió la anciana. «Es un viejito que encontré desamparado, ¿y cómo lo iba a dejar solito? Por eso desde hace como 2 años que lo estoy cuidando». ¿Sabes? Nadie es tan pobre que no pueda dar, y nadie es tan rico que no necesite recibir.

0: Conoces a tu padre, conoces a tu madre, a tus amigos, tal vez a tus vecinos. Pero, ¿conoces a Dios?
1: Aún hay tiempo para conocer a Dios.

0: Hola amigos, la verdad es que nos halaga el que dediquéis un tiempo para compartir con nosotros cuando realmente sabemos que nuestro tiempo siempre nos queda más bien corto. Por eso queremos agradeceros el tener ese detalle para con nosotros. Y la verdad es que a todos, o por lo menos una gran mayoría, nos gusta, si no ser famosos, por lo menos sí tener cierto grado de fama. Pero la verdad es que cuando pensamos y vemos la vida de esos astros, de esas estrellas del mundo del cine o de la música o de los deportes, pues casi nos imaginamos que se tratan de individuos muy privilegiados que por supuesto viven felicísimos, aislados del mundo, aislados de sus problemas cotidianos y que están protegidos de todo mal y sin preocupaciones de ningún tipo. En cierto modo, pues algo hay de verdad en esta descripción, pero no en su totalidad, porque al igual que nos ocurre a nosotros, las personas de a pie, que no gozamos de esa popularidad o fama, los famosos también tienen sus propios problemas. Y muchas de esas personalidades en quienes el público mantiene fijos los ojos, se rodean de privilegios y de protecciones contra los embates del infortunio. Pero los medios de información señalan otra realidad que en tiempos recientes parece haber recrudecido esa situación. Según esta realidad, un número creciente de personajes del mundo del entretenimiento han sido noticia no por sus actuaciones profesionales exclusivamente, sino por esos graves y serios problemas y tragedias que les han sobrevenido. Un ejemplo, pues lo podemos tener en la hija de ese conocido actor Marlon Brando, la cual se quitó la vida después de una prolongada lucha con una depresión. Por diversas razones, llegó a sentir que su vida se había convertido en una carga intolerable y no encontró otra solución nada más que quitarse la vida. Algo muy parecido sucedió con el hijo de ese famoso actor también, Carroll O'Connor. Agobiado por la drogadicción, el joven, que también era actor, no vio otra salida que la muerte. En Texas, la popular y joven cantante Selena fue asesinada por la encargada de atender sus propias finanzas a raíz de una discusión, de una disputa que tuvieron precisamente por asuntos de dinero.
1: Ante esta realidad, no podemos menos que preguntarnos qué hay detrás de todo esto. ¿Cómo es posible que tantas personas que alcanzaron fama y fortuna, muchas de ellas en su juventud, se hayan visto envueltas en problemas que les han costado la salud, la libertad y en algunos casos hasta la vida? ¿Por qué teniendo tanto no lograron la felicidad? La razón es muy conocida y a la vez muy ignorada. Pareciera que cada generación tuviese que aprenderla nuevamente por haber ignorado la experiencia de la generación anterior. Bueno, pues nos referimos al hecho innegable de que la felicidad no se puede comprar con dinero. Hay muchos que al oír esto, pues objetan diciendo que el dinero provee seguridad, poder y muchas satisfacciones. La verdad es que no podemos negar que tienen razón en el aspecto de que con dinero se consiguen muchas comodidades. Pero a la vez, insistimos en que el dinero no compra la felicidad. Seguridad relativa, sí. También nos permite obtener satisfacciones y nos concede cierta medida de poder sobre algunos de nuestros semejantes. Pero no olvidemos que la felicidad es algo distinto. Independiente de todo lo que hemos mencionado, la seguridad que compra el dinero se aplica a la atención médica que podemos recibir en caso de una enfermedad, pero no garantiza que no vayamos a enfermar. Es cierto que el que vive en una casa bien construida y abrigada y que recibe suficiente alimento y atención en sus necesidades, no sufre las enfermedades típicas de la pobreza y la desnutrición. Pero seguramente puede llegar a padecer de las enfermedades que produce el exceso de alimento o la intemperancia en la bebida o los malos hábitos de vida que proporciona la sobreabundancia.

0: Yo creo que todos nosotros tenemos un cierto miedo a la agresión física. Por eso buscamos seguridad. Y el sentirse libres de ese crimen y de esa violencia, no importa cuántas alarmas se coloquen en las puertas, ni cuántos guardias puedan patrullar las propiedades que tengamos, acompañados con sus perros de ataque y tal, eso, si en el corazón se alberga temor, no se puede hablar de felicidad aunque tengas seguridad. En lo que se refiere al poder, ocurre que los usos del poder no se orientan con demasiada frecuencia hacia la búsqueda de la felicidad y menos hacia la búsqueda de la felicidad de nuestro prójimo. Por lo general, el que busca el poder lo hace porque siente la necesidad de lograr ventajas en algún campo de su existencia o conflicto en la vida, ya sea en esa vida familiar, en los negocios o en la política. El poder, por lo común, siempre hay excepciones, no lo olvidemos, se usa como un arma para luchar contra los demás, no como una herramienta para formar y forjar mejores relaciones con nuestros semejantes. Y el que mantiene relaciones conflictivas con los prójimos, con los vecinos, con los amigos, indiscutiblemente no puede sentirse feliz. La mayor parte de las satisfacciones que nos permite el dinero tienden a ser materiales y, por lo tanto, no demasiadas duraderas en el tiempo. Algunas personas que viajan pues para conocer otros países en su periodo de vacaciones, en cuanto vuelven, se encuentran con una especie de depresión, se deprimen, pensando que nuevamente tienen que enfrentar la vida cotidiana con sus luchas y con sus quehaceres. Ese niño que ha tenido la oportunidad de viajar y ver, por ejemplo, Disneylandia, se entristece al día siguiente porque sabe que pasarán muchos días o incluso años, a no ser que viva muy cerca, antes de que pueda volver a visitar esas atracciones tan llamativas e impactantes. El dinero, por ser lo que es, induce en el que lo posee a crear un estado de ansiedad de no perderlo, un hambre de multiplicarlo, la incertidumbre de no saber si lo tendrá mañana también, o si por algún revés de la vida inesperado lo pierde. Sin duda, por eso las Sagradas Escrituras nos dicen: raíz de todos los males es el amor al dinero, el cual, codiciando algunos, fueron traspasados de muchos dolores.
1: La felicidad es un producto puro, sin mezcla. No se la obtiene con dinero, ni por medio de algún esfuerzo egoísta. Es el producto de una filosofía de vida bien centrada, madura y, sobre todo, realista. ¿Por qué decimos realista? La realidad, es decir, la vida que nos toca vivir, ¿acaso no está llena de peligros, de incertidumbres y decepciones? Pues claro que sí. Pero no olvidemos que junto con esos elementos negativos, los hay también positivos. La visita de un pariente o un amigo que no habíamos visto en mucho tiempo. El nacimiento de un hijo o de un nieto. La belleza de una flor o de un jardín. Todo ello sirve de contrapeso en las dificultades y amarguras de la existencia. Pero hay un elemento de la realidad, una dimensión de especial importancia que no se limita a proveer un contrapeso para lo negativo, sino que nos eleva muy por encima de las circunstancias que nos rodean a diario. Nos referimos a la dimensión trascendente de la vida, al hecho de que nuestra existencia aquí no transcurre en un vacío cósmico, en un círculo cerrado y desvinculado de lo que nos rodea. No. Hay quien cree que su vida no tiene conexión con una existencia mayor que la suya propia e individual. Niegan la realidad en su nivel máximo. Es, por ejemplo, como el que va a una fiesta y entra sin saludar a nadie. Luego se sirve de todo lo que hay en las mesas y cuando pasa un rato, pues desaparece sin decir una sola palabra y sin reconocer la existencia de las demás personas que allí se encuentran. ¿Verdad que es ilógico?

0: La vida humana, como bien ha dicho nuestra compañera Annie, no transcurre en un vacío, ni en un vacío cósmico. No somos islas. El mundo existía mucho antes de nosotros, y lo más seguro es que seguirá existiendo después. Cada uno somos un eslabón en una larga cadena familiar que se remonta hasta esa primera pareja, Adán y Eva, en el Edén. Somos creación de Dios, y si bien el pecado casi ha borrado esa imagen de Dios en nosotros, tenemos la preciosa promesa de una restauración futura, no solo de nuestra vida individual, sino también del mundo físico que nos rodea. Esa dimensión maravillosa de la realidad es lo que nos permite ser felices a pesar de las circunstancias adversas que atravesamos. La palabra de Dios revela que Dios existe, que es una realidad y que nos ama con todo su corazón. Nos dice también que Jesús prometió volver como rey para poner fin a este problema del pecado, la rebelión y la muerte. Pero no solo eso, sino que su firme intención es llevarnos a vivir con Él para siempre en ese mundo nuevo y perfecto que Él mismo restaurará. Repasemos algunas de esas firmes y bellas promesas. Dice Dios por medio del profeta Isaías, pasaje que podéis encontrar en el capítulo 65, versículos 17 y 18. Porque he aquí que yo crearé nuevos cielos y nueva tierra, y de lo primero no habrá memoria, ni más vendrá al pensamiento. Mas os gozaréis y os alegraréis para siempre en las cosas que yo he creado. Más de una forma contemporánea, porque fue muy posterior, el apóstol Pablo también afirma algo importante. En el libro de Romanos capítulo 5, la esperanza no avergüenza, porque el amor de Dios ha sido derramado en nuestros corazones por el Espíritu Santo que nos fue dado.
1: Amigo oyente, este es el grande e infalible fundamento de la verdadera y perdurable felicidad: el amor de Dios. El amor de Dios derramado en nuestros corazones hace que el cumplimiento de las promesas de salvación sea absolutamente cierto y seguro. Por lo tanto, si ponemos nuestra esperanza en las promesas divinas, nunca tendremos motivo para avergonzarnos, porque se cumplirán indefectiblemente. Porque de tal manera amó Dios al mundo, dice el conocido texto bíblico, que ha dado a su Hijo unigénito para que todo aquel que en Él cree no se pierda, mas tenga vida eterna. Porque no envió Dios a su Hijo al mundo para condenar al mundo, sino para que el mundo sea salvo por Él. El que en Él cree no es condenado. La seguridad que surge en el corazón de quien acepta esta sencilla pero poderosa verdad sobrepasa en mucho a la que nos provee cualquier cerrojo, recinto amurallado, cuenta bancaria o posición política, social o comercial. Es una seguridad que nos eleva por encima de las circunstancias, que nos concede el bendito don de la paz interior. Gracias a ella, el que sufre una enfermedad llamada terminal se consuela pensando que su condición es terminal solo en un aspecto relativo, pero no absoluto. El que sufre algún impedimento físico puede refugiarse en el conocimiento de que su situación no necesita ser definitiva, sino momentánea, hasta que Cristo venga y restaure todas las cosas, incluso su cuerpo afligido. Aún el que sufre encarcelado por sus delitos puede mirar más allá de sus rejas y recibir la bendita seguridad de que si acepta el perdón que le ofrece nuestro Señor Jesucristo, llegará el momento en que será libertado de sus cadenas y aceptado en el reino de los cielos. Y me gustaría terminar recordando el texto que hemos leído y que dice así: porque de tal manera amó Dios al mundo que ha dado a su Hijo unigénito para que todo aquel que en él cree no se pierda, mas tenga vida eterna.

Todos necesitamos el perdón de Jesucristo. Todos hemos nacido participando de una naturaleza pecadora. Así es que todos, absolutamente todos, necesitamos que se nos apliquen los méritos obtenidos por la sangre de Jesucristo. Así lo sentía el salmista David y así lo expresó al exclamar desde lo más profundo de su corazón: «Ayúdanos, oh Dios, en nuestra salvación, por la gloria de tu nombre, y líbranos y perdona nuestros pecados por amor de tu nombre». Al ser conscientes de estas realidades, el creyente se hace eco de esa plegaria de David y al recibir el perdón de sus pecados, recibe también la paz y la felicidad que, dicho sea de paso, en el fondo todos anhelamos. ¿Cómo no vivir en paz si a través de Cristo nuestra enemistad con Dios se vuelve ahora amistad y amor y nuestras culpas desaparecen, borradas del registro celestial? ¿Cómo nos vamos a sentir felices

y en nuestra conducta se advierte la obra de un espíritu diferente al que nos gobernaba hasta entonces, nuestra fe se afirma al comprobar que Dios se ha hecho cargo de nosotros. En vez de buscar las satisfacciones pasajeras, el poder o la ilusoria seguridad que producen las medidas y esfuerzos humanos, gozaremos de otro tipo de satisfacción, más íntima y más permanente, porque es una satisfacción generosa y espiritual, no sensual ni egoísta. La comunión con Dios por medio de su santa palabra, por medio de la naturaleza que refleja su infinita sabiduría, y también por medio de la oración íntima y sencilla, nos llenará de seguridad interior, de paz y de la dulce satisfacción al sentirnos reconocidos y amados por el ser más bueno y poderoso del universo. Estimado amigo, te rogamos que reflexiones sobre los efímeros goces que proveen el dinero y la fama. No vale la pena tomar como modelos de personalidad y conducta a los personajes que brillan en el firmamento social de nuestro mundo. Su brillo es fugaz, su valor relativo. Amigo, que tu modelo único y perfecto sea el Hijo de Dios, que por salvarte y hacerte eternamente feliz, dejó el cielo con toda su gloria y la compañía de su Padre Celestial para venir a este mundo, no a acumular fama y riquezas, sino a servir, a sanar y restaurar corazones humanos. Que esa sea tu bendita experiencia, y entonces serás y te sentirás verdaderamente feliz.

Sí, con luz siempre la perspectiva es mejor. Vemos más claramente. San Juan 3:19. Y esta es la condenación, que la luz vino al mundo, y los hombres amaron más las tinieblas que la luz, porque sus obras eran malas. Este breve pasaje tiene mucho para decirnos acerca del funcionamiento de nuestras mentes y de por qué es tan importante que entendamos con cuánta facilidad se puede afectar nuestra capacidad de evaluar correctamente una situación dada. Todos somos conscientes de que nuestros patrones de pensamiento afectan el comportamiento. Pero a la inversa, no resulta tan obvio que nuestro comportamiento también afecta a nuestros pensamientos. Lo que haces afecta la manera en la que piensas. Estudia cuidadosamente el versículo de hoy y te darás cuenta de lo que quiero decir. Los hombres amaban las tinieblas más que la luz. ¿Por qué? Porque sus obras eran malas, dice aquí. Ahora bien, puedes interpretarlo de varias maneras distintas. Por otra parte, podría ser que las personas a las que hace referencia habían abrazado deliberadamente el lado oscuro de la vida, ignorando lo que era bueno porque querían continuar siendo indulgentes con la maldad. De ser así, se habrían estado cegando a sí mismos y a propósito. Pero hay otra manera de considerarlos. Esas personas habían aprendido a amar la oscuridad porque su conducta había modificado el patrón de pensamiento a tal punto que lo malo les parecía bueno. Las pautas de conducta los habían condicionado para creer que no había nada de malo en lo que hacían e inadvertidamente se habían deslizado hacia la oscuridad. Sin quererlo, se habían vuelto incapaces de ver lo recto, como el borracho que piensa que su mente está clara. Es que lo que se pierde en la oscuridad es la capacidad de ver claramente, con claridad. ¿Te imaginas lo que sería tu ciudad hoy sin luces en la noche? Toma entonces este principio, que tu conducta puede cambiar tu manera de pensar, y aplícalo a tu vida ahora mismo. Es posible que algunas de las cosas que te gusta hacer no sean correctas, pero las has hecho tantas veces que has llegado al punto de no verlas tan mal. ¿Hay cosas que en otra época te incomodaban pero que han pasado a formar parte de tu vida diaria? Los seres humanos somos maestros en la racionalización. Siempre podemos encontrar una buena razón para hacer casi cualquier cosa. Y si el comportamiento oscuro conduce al pensamiento oscuro, ¿no será también cierto lo contrario? Es posible que la conducta adecuada también modifique nuestra forma de pensar, de manera que al desarrollar hábitos correctos, nos haga pensar y percibir el mundo en forma más clara. Como es obvio, no estoy hablando de la salvación por las obras, porque eso es definitivamente imposible, pero a la vez, tenemos la responsabilidad de permitir que Dios obre en nuestro comportamiento cotidiano y cooperar en ese proceso es algo que nos compete a nosotros. Hay cosas que sabemos que están bien, pero no nos resultan atractivas. ¿Es posible que el mero hecho de hacerlas te ayude a cambiar tu perspectiva? Vale la pena pensar en ello, porque si resulta ser cierto, veremos que esa es una meta.

Recientemente se ha descubierto que los escritos de Joseph Wagoner y Alonso Trevor Jones son como una mina de oro abandonada, una mina de verdades y buenas noticias. Casi en cada página de la Biblia vieron una buena noticia. De todo esto resulta algo conmovedor que hace vibrar el corazón para siempre. Es fácil ser salvo y difícil estar perdido si comprendemos hasta qué punto la buena noticia es buena. Es con inmenso placer que presentamos estos deliciosos bocados cotidianos de buenas noticias. Pueda producir a todos vosotros tanto placer oírlas como a nosotros reunirlas y llevarlas a vuestros oídos. El Señor está a tu lado, deja de preocuparte. Y se le permitió infundir aliento a la imagen de la bestia para que la imagen de la bestia hablase e hiciese matar a todo aquel que no la adorase. Libro de Apocalipsis, capítulo 13, versículo 15. El tiempo vendrá cuando el que permanezca firme y leal al mensaje del tercer ángel tendrá que afrontar la pena de muerte decretada sobre él. Su vida será declarada perdida por los poderes de esta tierra. Entonces, ¿podríamos plantearnos cualquier pregunta sobre la vida? ¿Podríamos sopesar qué valor tiene la vida en ese momento y valorar si la persona en cuestión se mantendrá firme o no al mensaje del tercer ángel? Cuando todo soporte y protección humana sean quitados, cuando todos los asuntos de reputación en los que tanto piensa el mundo sean quitados, así como las transacciones de propiedad o de negocio de cualquier clase, y cuando todas las operaciones de la vida sean quitadas, ¿qué más quedará? Absolutamente nada. Entonces es el momento, ahora, para que cada uno de nosotros comience a pensar muy seriamente en la verdad. Pero gracias al Señor no necesitamos tener ni una pizca de miedo de nuestro enemigo. El Señor jamás permitirá que nadie quede encerrado en un lugar que no imaginaba y del que el Señor le sacará mucho más gloriosamente que si nunca hubiera entrado allí. El Señor no nos llama a ti y a mí a perder nada, sino que en lugar de ello nos dará algo que es infinitamente más valioso. Cuando nos llama a permanecer fieles a su verdad, lo que nos cierra todas las consideraciones de apoyo o de protección terrenal, entonces Él dice simplemente: «El eterno Dios es tu refugio, y acá abajo los brazos eternos. Él echará de delante de ti al enemigo». Libro de Deuteronomio, capítulo 33, versículo 27. Entonces, no tengas miedo. Esta es su palabra, ¿no es verdad? Por lo tanto, sigamos nuestro camino con cánticos.

Preciosos son los detalles de la infancia de Jesús que compartimos en el resumen del capítulo anterior. En el capítulo de hoy, acompañaremos a Jesús en su visita a Jerusalén en ocasión de la Pascua. A los 12 años, los niños hebreos pasaban a ser llamados Hijo de la Ley e Hijo de Dios. Pasaban de la niñez a la adolescencia, por lo que podían participar de fiestas y ritos sagrados de la religión. A esa edad, Jesús acompañó a sus padres cuando visitaron Jerusalén para participar de la Pascua, fiesta en la que muchedumbres se juntaban en la ciudad durante varios días inundando la ciudad amada. Para mayor protección, los viajeros se unían en grandes grupos y a lo largo del camino los padres y las madres relataban a sus hijos las maravillas que Dios había hecho en favor de su pueblo en los siglos pasados. La Pascua era la fiesta que celebraba el nacimiento de la nación hebrea. Cuando aún eran esclavos en Egipto, los israelitas se reunieron en familias en sus casas en preparación para una liberación que estaba por llegar. Habían rociado los dinteles de sus puertas con la sangre de un cordero sacrificado y habrían de comer cordero asado, pan sin levadura y hierbas amargas. No lo harían alrededor de una mesa, sino que lo harían con rapidez preparados para salir. Aquella noche los primogénitos de los egipcios murieron, pero los hijos de Israel salieron milagrosamente de Egipto. Cada año habría de celebrarse la Pascua y de generación en generación había de repetirse la historia de esa liberación maravillosa. Toda aquella fiesta ilustraba la obra de Cristo a favor de Israel y de todo el mundo. Lamentablemente, la observancia de esta fiesta había degenerado en formalismo, pero para Jesús aquella primera Pascua tenía un significado muy importante. Era la primera vez que visitaba el templo. Pudo ver a los sacerdotes, la víctima sacrificada, los ritos del servicio pascual. Cada día veía con más claridad su significado. El misterio de su misión se estaba revelando al Salvador. Las fiestas terminaron y Jesús se había separado de sus padres, quedándose en el templo, donde sentándose a los pies de los rabinos eminentes, escuchaba sus enseñanzas. Como quien busca sabiduría, interrogaba a esos maestros acerca de las profecías y de los acontecimientos que entonces ocurrían y señalaban el advenimiento del Mesías. Hacía preguntas sobre temas vitales para la salvación de las almas. Al escuchar a los rabinos hablar sobre la futura exaltación que la venida del Mesías proporcionaría a la nación judía, Jesús presentó la profecía de Isaías y les preguntó qué significaban aquellos textos que señalaban los sufrimientos y la muerte del Cordero de Dios. Respondía a las preguntas de los maestros con una profundidad que los sabios no habían alcanzado. De haberle hecho caso, una gran reforma se hubiera iniciado en Israel. Sabían que él no había sido educado en sus escuelas y quisieron asegurárselo como alumno para que llegase a ser maestro en Israel. Las palabras de aquel jovencito conmovían sus corazones. Entendieron que su expectativa del Mesías no tenía una base bíblica, pero no querían renunciar a aquello que alimentaba su propia ambición. Su pregunta era: ¿cómo tiene este joven conocimiento no habiendo nunca aprendido? La luz estaba resplandeciendo en las tinieblas, pero las tinieblas no la comprendieron. En su camino de vuelta a casa, José y María estaban angustiados. Al salir de Jerusalén habían perdido de vista a Jesús y no lo podían encontrar. Las multitudes abandonaban la ciudad y había gran confusión. En su caminar, no notaron la ausencia de Jesús hasta que llegó la noche. Al preparar las cosas, echaron de menos la mano servicial de su hijo y al no encontrarlo en la compañía, sus temores se despertaron y decidieron volver a Jerusalén. Al día siguiente, mientras andaban cerca del templo, escucharon una voz familiar. Aunque alegres por haber encontrado a su hijo, no podían olvidar su pesar y ansiedad, y con tono de reproche le preguntaron: «Hijo, ¿por qué nos has hecho esto? Te estábamos buscando con angustia». La respuesta de Jesús fue clara: «¿Por qué me buscabais? ¿No sabíais que en los negocios de mi padre me conviene estar?». Al saber de lo que había pasado entre los maestros de Israel y Jesús, las escenas de aquel día no habrían de borrarse nunca de las mentes de José y María. Jesús había dado inicio a la obra que había venido a hacer. Sus padres habían descuidado la suya. Habían perdido de vista a aquel que no debían haber olvidado en ningún momento. Y al quedar aliviada su ansiedad, no se habían censurado a sí mismos, sino que le habían echado la culpa a él. Al fin y al cabo, Jesús era su hijo, un niño que en muchos aspectos era igual a otros niños. Era difícil comprender que era el Hijo de Dios y corrían el riesgo de no apreciar la bendición que se les concedía con la presencia del Redentor del mundo. Jesús
había entendido su relación con Dios. Jesús no era hijo de José, era hijo de Dios. De vuelta a Nazaret cumpliría sus deberes de hijo, hermano, amigo y ciudadano, y durante 18 años esperaría el momento señalado en el que daría comienzo su ministerio público, lejos de su propia familia, a favor de la familia humana. Elena White comenta el cuidado que Jesús siempre estuvo solícito a mostrar por su madre. Ella escribe: así como Jesús había estado separado de ella y ella le había buscado con pesar 3 días, cuando fuese ofrecido por los pecados del mundo lo volvería a perder 3 días, y cuando saliese de la tumba, su pesar se volvería a tornar en gozo. Comentando la experiencia por la que pasaron José y María, Elena White escribió: por la negligencia de un día, perdieron de vista al Salvador, pero el hallarle les costó 3 días de ansiosa búsqueda. Por la conversación ociosa, la maledicencia o el descuido de la oración, podemos en un día perder la presencia del Salvador y pueden requerirse muchos días de pesarosa búsqueda para hallarle y recobrar la paz que habíamos perdido. Es nuestro privilegio el no perder de vista a Jesús, no olvidarnos de Él al centrarnos en las cosas de la vida y caer en el desaliento al notar que nos hemos distanciado de Él. Muchos asisten a los servicios religiosos y se sienten refrigerados y consolados por la palabra de Dios, pero por descuidar la meditación, la vigilancia y la oración, pierden la bendición y se hallan más indigentes que antes de recibirla. Con frecuencia, les parece que Dios los ha tratado duramente. No ven que ellos tienen la culpa. Al separarse de Jesús, se han privado de la luz de su presencia. Al concluir este precioso capítulo leemos que sería bueno que cada día dedicásemos una hora de reflexión a la contemplación de la vida de Cristo. Debiéramos tomarla punto por punto y dejar que la imaginación se posesione de cada escena, especialmente de las finales. Y mientras nos espaciemos así en su gran sacrificio por nosotros, nuestra confianza en Él será más constante, se revivará nuestro amor y quedaremos más imbuidos de su Espíritu. Si queremos ser salvos al fin, debemos aprender la lección de penitencia y humillación al pie de la cruz. Contemplando la belleza de su carácter, seremos transformados de gloria en gloria en la misma semejanza. Querido amigo, hasta aquí este precioso capítulo. En el siguiente, Elena White nos habla de los conflictos que tuvo que soportar Jesús en los años de su juventud.

Yo soy vuestro pastor y por siempre será con vosotros estoy. Yo confío en tu promesa, sé que vendrás, sigo andando.